Hola, hola, muy buenas tardes, bienvenidos a esto que es XFM 91.5. Yo soy Rosana Dorama y en este lunes 11 de mayo, que no hubo clases, está tranquila la ciudad. Pues me voy a quedar contigo casi casi hasta las 7 de la tarde. Y para que se vayan preparando y se vayan emocionando, el viernes tampoco hay clases. Son las 5 de la tarde con 6 minutos. Voy a estar esperando tu WhatsApp audio o que me escribas al 686-307-4757. Dime, ¿cuál es esa palabra que más te molesta en este universo que te digan? ¿Alguna palabra o algún adjetivo, algún apodo que detestas que te digan? Yo lo tengo. No lo puedo decir al aire, lo vamos a buscar ahorita cómo lo disfrazamos. Pero esa palabra que te moleste mucho o que te la digan o que la utilicen de adjetivo, de apodo, cuéntame, 686-307-4757. Te regreso mientras tú como yo en todas partes, ponte Exa.

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Son las 5 de la tarde con 27 minutos. El día de hoy, estamos platicando de cuáles son esas palabras o esos apodos, esos adjetivos que pero para nada te gusta que te digan. Cuéntamelo todo. 686-307-4757. ¿Y qué creen? Pues que mamá siempre está para todo, ¿sí o no? Yo sé que ya pasó el 10 de mayo, yo sé que la pasaron excelente, maravillosamente ayer, pero mamá siempre, siempre nos cuida, nos apoya y claro, nos consiente. Pero ahora nos toca a nosotros, ¿eh? 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Así que en este mes de mamá, ponte buen hijo, ponte Exa 91.5. Y también estoy esperando que me platiques cuáles son esas las peores palabras, adjetivos, apodos que te puedan decir. Así de que me superchocan. Por acá dice, linda. Esa es una palabra que cuando me la dicen siento que me jalan de los cabellos. Dice, hay tanta hipocresía cuando la mayoría de las personas te la dicen que hasta se siente. No digo que todas las personas, pero la intuición nunca miente. Ojo de loca, no se equivoca, dicen por ahí. No te estoy diciendo loca, amiga, ese es nada más un dicho. Saludos para ti también. Por acá dice Rosana, buenas tardes, gusto saludarte. Fíjate que a mí la palabra que me repatea, que me digan es, hay una que usamos mucho, así como, bueno, hay personas que lo usan más, sobre todo para cerrar frases. Tengo un amigo que en una frase por palabra, cada que termina un enunciado, la dice, y es güey. Dice, no me gusta que me digan por acá, dice, o sea, me da demasiado coraje para eso. Mi mamá se quemó el cerebro para ponerme un nombre como para que la gente me llame así. Pues fíjense que a mi mamá le molesta mucho cuando nos ponen apodos a sus hijos, porque dice que también se quebró mucho la cabeza ponernos el nombre. Por eso yo al camarero, ha sido cada 2x3, le digo su nombre. Yo siempre llego y le saludo y le digo, Héctor Manuel, ¿cómo estás? Buenas tardes. O pego un grito muy peculiar que el camarero sabe que es de amor y cariño. Él sabe cuando pego ese grito que es por eso. ¿Ok? No es porque me enoje con él. Ya sabe. Pero aparte somos bien escandalosos aquí en la cabina. No hay quien nos emocione. ¡Cada! O sea, todos. Todos contra todos y no sean mal pensados, ¿no? Así. Pero pues sí, el camarero en realidad no se puede quejar de su apodo porque no es su apodo, es su apellido. No crean que, ay, no, le pusieron camarero, que es mesero. No, es su apellido. Para los que no estaban enterados, entérense. El camarero y yo contamos con la suerte de tener apellidos muy peculiares. Y el camarero es su apellido, no crean que es un apodo. Como yo, no crean que es mi nombre ni es un apodo. Dórame es mi apellido. Abunda ese apellido en Sonora, sobre todo. Sobre todo. ¿Y el tuyo? ¿En dónde abunda, camarero? ¿En Nayarit? ¿Ven? Entonces, nuestros papás eses tienen la culpa. Pero sí me han puesto apodos. Aquí yo llegué a tener apodos durante más de 15 años. Yo tuve un apodo, al rato se los cuento. Y hay una palabra que me súper molesta, pero ahorita se las platico. Mientras ustedes platíquenme, ¿cuál es esa palabra que les choca que les digan o ese apodo que odian les impongan? 686-307-4757. Ya regreso en todas partes. 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

0: 6:06 p.m. aquí en XFM 91.5. ¿Sabes qué? Que a nosotros nos encanta consentir a mamá. Por eso la vamos a consentir todo el mes de mayo. 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Nos cuida, nos apoya y, claro, nos consiente. 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El de hoy, 11 de mayo, por ahí ya te estaremos anunciando de quién se trata. En este mes de mamá, ponte buen hijo, ponte Exa 91.5. ¿Y qué te parece que platicamos un ratito? Que estaba pasando un 11 de mayo, pero de hace algunos ayeres en el mundo de la música. Fíjate que en 1964, durante una gira por el Reino Unido, The Rolling Stones, ¿qué creen? Pues que les negaron el desayuno en el Grand Hotel, ubicado en Bristol, donde se estaban hospedando. ¿Y por qué creen que no los dejaron desayunar? ¿Por qué crees? Porque no llevaban saquito y corbata. Fíjense, y al día siguiente fue el titular del Daily Express. Decían, The Rolling Stones don't lunch. O sea, no desayunaron ni comieron, pobrecitos, nomás porque no llevaban saquito y corbata. Si mal no recuerdo, después de esto, una conocida revista los publicó muy trajeados en la portada, como para una revista británica, como para decirle al The Grand Hotel, oh, gran error que cometiste. Y que creen que un añito después, en 1965, el 11 de mayo, Roger Miller estaba en el lugar número uno en la Billboard Hot 100 de los Estados Unidos con King of the Road. Después la canción fue versionada por muchísimos otros artistas, incluidos George Jones, Dean Martin, Boxcar Willie, Randy Travis, entre muchos, muchos, muchísimos otros. Pero una de las versiones más escuchadas corrió a cargo precisamente de los Rolling Stones. En 1967, el 11 de mayo, los Bee Gees efectuaron su debut en el programa musical Top of the Pops, interpretando la canción New York Mining Disaster. Así que ahí los empezamos a conocer. En el 1972, corría un 11 de mayo cuando John Lennon se presentaba en el programa de la televisión estadounidense The Cabot Show y algo que estaba bajo vigilancia del FBI. Decía el muchacho, ¿ustedes le creen? Pues quién sabe, todo era posible en ese entonces. En el 74, un 11 de mayo, Led Zeppelin fue a un concierto de Elvis Presley en Los Ángeles, en el Forum, en California. Después de un comienzo inestable, Elvis detuvo a la banda y expresó en broma, esperen un minuto, no podemos empezar porque quiero empezar a cantar bien, porque tengo a Led Zeppelin ahí afuera. Intentemos que parezca que no sabemos lo que estamos haciendo. Entonces, después ellos salieron de bastidores y celebraron junto al rey del rock and roll y terminado el concierto hasta pasaron a pedirle autógrafos. En 1991, ¿qué estaba pasando? Un 11 de mayo, bueno, pues que Roxette llegaba al lugar número uno en la Billboard Hot 100 de los Estados Unidos con Joyride, su cuarto sencillo número uno en este mercado discográfico. La canción se inspiraba en una entrevista con Paul McCartney, quien comentó que escribir canciones con John Lennon fue como un Joyride. Y ahí Roxette dijo, con permisa. Son las 6:10 p.m. Ya regreso y platicamos qué más estaba pasando, ¿ok? 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

0: 6:24 aquí en XFM 91.5 y seguimos platicando qué estaba pasando un 11 de mayo de hace algunos ayeres en el mundo de la música. Fíjense que en 1985 Bruce Springsteen y un pequeño grupo de amigos se fueron de farra, ya saben, ¿no? Noche de hombres en Oregon, en Lake Oswego, en Oregon, dos noches antes de la boda con Julian Phillips. Y mientras estaban ahí en un pub, Springsteen cantó varias canciones al estilo karaoke con sus propios, ya saben, ¿no? El propio material del karaoke. Y algún curioso por ahí que tenía una videocámara de los 80s lo graba. ¿Qué creen? Que ahora mi amigo se anda haciendo súper viral con esos videos que creían que nadie tenía. También el 11 de mayo, pero del 2001, Oasis, The Black Crowes y Space Hog dieron inicio a un tour que se llamaba Brotherly Love, una gira norteamericana por estos restaurantes que se llaman Hard Rock, ok. Empezaron por Las Vegas, estuvieron ahí con algunas otras bandas, como por ejemplo Oasis y Coldplay, y solamente cobraban $25 la entrada en el 2001. O sea, hace poquito, hace 25 años nada más. En el 2002, también el 11 de mayo, más de 500 fans de Michael Jackson realizaron una manifestación frente al edificio de Sony en Berlín, quejándose de que el sello no había promocionado lo suficiente el álbum de Invincible. Que sí, ¿qué onda? Que sí, ¿qué iba a pasar con eso? Y también, un 11 de mayo, pero del 2011, una de las camisetas de rock más raras del mundo se vendió por $10,000, la suma más grande jamás pagada por una camiseta vintage. La venta récord de esta camiseta había sido en el 79, una de Led Zeppelin. Pues bueno, pues ahora se trataba de una camiseta de nada más y nada menos que de los Rolling Stones. $10,000 por una camiseta vintage. Híjole, mejor démelos. La camiseta, pues ahí les doy una de las mías que también ya están bien vintage. Son las 6:26, definitivamente coleccionistas de corazón y con harta lana, ¿verdad? 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

0: 6:44, estás escuchando XFM 91.5, yo soy Rosana Dórame y ya me les voy. ¿Pero qué creen? Que mañana tenemos cita, sí, aquí en el 91.5 de tu radio, a las 5 de la tarde. Espero que tengas excelente inicio de semana, pero lo que más deseo es que lo hagas en compañía del 91.5. Ya lo sabes, en todas partes, ponte EXA. ¡Adiós!
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0: 6:56.
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1: El cepillo dental eléctrico puede ser un aliado para tu higiene bucal. Por eso, el Laboratorio Nacional de Protección al Consumidor analizó 10 modelos distintos. Quédate y conoce el estudio de calidad.
0: Revista del Consumidor.
1: El cepillo dental eléctrico es un dispositivo diseñado para realizar movimientos automáticos, rotatorios, oscilantes o sónicos que facilitan la eliminación de los residuos alimenticios y placa bacteriana. Cumple la misma función que un cepillo manual, pero su asistencia mecánica facilita el proceso de cepillado. Su uso constante ayuda a prevenir enfermedades como caries, sensibilidad dental, halitosis, entre otras. Sin embargo, su eficacia también depende de una técnica correcta y del tiempo de cepillado.
2: Están compuestas por un mango que contiene el motor, la batería y los controles de funcionamiento, así como un cabezal con cerdas perpendiculares que facilita la limpieza de zonas de difícil acceso. Algunos modelos cuentan con sensores, temporizadores e indicadores luminosos. Existen distintos tipos de cabezal. Los rotatorios, de forma redonda, giran sobre su propio eje y suelen recomendarse a quienes usan un cepillo eléctrico por primera vez. Los sónicos funcionan mediante vibraciones de alta frecuencia y son adecuados para personas con encías sensibles, implantes y ortodoncia. También existen cabezales infantiles, de menor tamaño y con cerdas más suaves.
1: En cuanto a su alimentación, algunos modelos cuentan con batería recargable integrada, mientras que otros funcionan con pilas intercambiables tipo AA. Ante la amplia oferta disponible en el mercado, el Laboratorio Nacional de Protección al Consumidor analizó 10 cepillos dentales eléctricos, 4 para niñas y niños y 6 para personas adultas. El estudio verificó que la información comercial fuera correcta y que los productos incluyeran instructivo y garantía en español. También se revisaron los acabados, el desgaste de las cerdas tras un uso simulado de 3 meses, la duración de la batería, la retención del cabezal y la temperatura alcanzada durante su uso.
2: ¿Cuáles fueron los resultados? Todos los modelos evaluados presentaron un funcionamiento seguro, ya que sus niveles de calentamiento se encuentran dentro de los límites permitidos, además de calificar excelente en la prueba de acabados. Los modelos que mostraron una excelente retención del cabezal fueron 2 de la marca Oral-B para adultos y 2 modelos infantiles, Oral-B Disney Pixar Cars y Philips Colgate.
1: Los cepillos con menor número de ciclos de cepillado fueron 2 modelos de Oral-B, uno infantil de Marvel Spider-Man y otro para adultos. Sin embargo, ambos cuentan con sistemas de carga rápida. Los modelos que calificaron excelente en la prueba para medir si sus cerdas se desprenden fueron 2 de la marca Oral-B y 3 de Philips Colgate.
2: Para aprovechar mejor tu cepillo dental eléctrico, toma en cuenta estas recomendaciones. Cambia el cabezal cada 3 meses o antes si notas desgaste, deformación o tuviste alguna enfermedad respiratoria. Enjuaga y seca tu cepillo después de usarlo para evitar que se formen microorganismos que puedan afectar tu salud bucal. Lávate los dientes después de cada comida y sigue una técnica de cepillado adecuada para evitar los residuos.
1: Antes de comprar un cepillo dental eléctrico, considera lo siguiente. Adquiérelos en establecimientos formales. Esto garantiza que el producto haya tenido un manejo higiénico para su venta al público. Compra un paquete de cabezales de repuesto y cámbialo cada 3 meses o antes. Revisa sus características y asegúrate que el cepillo que vayas a adquirir se adecúe a tus necesidades específicas.
2: No olvides que los cepillos dentales eléctricos no deben tirarse a la basura común, sino desecharse por partes. El cabezal debe tirarse en la basura inorgánica no reciclable y el cuerpo del cepillo llevarse a un centro de acopio de residuos eléctricos.
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2: ¿Sabías que en México se practican 70 cesáreas por cada 100 nacimientos? La Organización Mundial de la Salud recomienda que sean solo 15. ¿Por qué? ¿Conveniencia médica? ¿Miedo al dolor? ¿O hemos olvidado que el cuerpo femenino está diseñado para dar vida? El parto natural es un proceso fisiológico para el que todas las mujeres están preparadas. Sin embargo, algunos bebés no tienen esa opción y deben nacer por cesárea para evitar riesgos mayores.
3: La clave está en saber cuándo es realmente necesaria.
2: La cesárea es una cirugía que consiste en un corte en el útero para extraer al bebé. Ha salvado muchas vidas de mamás y bebés. Pero si la mujer vuelve a embarazarse poco después, corre el riesgo de que el útero se rompa en el sitio de la incisión previa. Aunque es una complicación rara, puede suceder en menos del 1% de los casos. Pero en México, contra las recomendaciones de la OMS, el número de cesáreas va en aumento. Pero atención, toda mujer tiene derecho a elegir el método de dar a luz. Y también derecho a recibir información científica completa para tomar decisiones informadas, porque una cesárea innecesaria tiene consecuencias reales. Los beneficios del parto natural están en la rápida recuperación de la mamá. En menos de un día ya puede moverse sin dolor intenso, puede cargar a su bebé, amamantar cómodamente y caminar sin ayuda. Además, durante el trabajo de parto, el cuerpo produce oxitocina,
3: conocida como la hormona del amor.
2: Esta molécula se secreta en el cerebro, viaja hasta el útero y desencadena el trabajo de parto, generando contracciones que ayudan al cuello de la matriz a abrirse. Es química natural del nacimiento.
3: No es dolor sin sentido.
2: Cada contracción tiene un propósito. El proceso culmina con el nacimiento natural. Entonces, ¿parto natural o cesárea? La respuesta no es una moda ni una conveniencia. Es una decisión médica basada en evidencias. El parto natural debe ser la primera opción cuando no hay complicaciones. La cesárea debe ser el recurso que salva vidas cuando realmente se necesita. Porque traer vida al mundo no debería ser cirugía de rutina programada a conveniencia. Es el milagro más antiguo de la humanidad. Y el cuerpo femenino, cuando todo está bien, sabe exactamente cómo hacerlo. Respetemos ese saber milenario y usemos la ciencia médica cuando realmente la necesitemos.

0: Con información de la doctora Yolitzma Arlet Musino Manjarres, del Hospital de Ginecobstetricia Luis Castelazo Ayala del IMSS y de la Facultad de Medicina de la UNAM. Un guión de Leonardo Santiago con información del portal Ciencia UNAM. Les saluda Mónica Genis.
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0: 7 de la mañana con 23 minutos. Muy buenos días. Tengan todos ustedes, pásenle a lo barrido. A este es su morning show favorito en vivo con Gago por Exa a través de la frecuencia naranja en el día de hoy. Martes de segundas oportunidades. Espero que estén teniendo una excelente mañana. Primero que nada, buenos días, salud. Mi queridísima Laura, ¿cómo te amaneció el día de hoy? Buenos días.
1: Gracias.
0: Corriendo. Sí, la verdad que sí, una mañana húmeda, un poco calurosa, está gacha la mañana, la verdad que sí, está bastante gachita la mañana, pero bueno, esperemos que vaya mejorando poco a poco. Uy, ¿a qué hora te levantaste?
1: 4:30.
0: 4:30 de la mañana, madre mía, o sea, eso significa...
1: 5:30.
0: No manches, 5:30 llegaste, eso significa que para las 6 de la tarde de hoy vas a estar dormida. Claro que por supuesto, dice, claro que por supuesto que sí. Oigan, ¿y a ustedes cómo les amaneció? ¿Cómo les fue el día de ayer? ¿Cómo les amanece el día de hoy? ¿Cómo van en su mañana rumbo a la escuela? Repórtense al 68-63-07-47-57. Como por ejemplo acá Argelia se reporta. Buenos días, Argelia, ¿cómo estás
2: hola,
0: el día de hoy?
2: Buenos días, Gago, buenos días, buenos Laura. Días. Aquí saludándolos, iniciando labores, hay que empezar temprano para ganarle al calor.
0: Sí.
2: Uy, voy a cocinar ahorita ya.
0: ¿Ya?
2: Para dejar la comida lista. Bueno, que tengan un excelente y ay, no tan calorcito, que no haga mucho calor hoy, martes. Bendiciones. Chao.
0: Chao, Argelia. Fíjate que este audio lo mandó a las 4 de la mañana con 29 minutos y ya está cocinando para la tarde. Sí, ¿qué cocinaste hoy, Argelia? Digo, para saber si mando un topper o algo, aunque sea un platito ahí de cartón con papel aluminio que le eche un poquito, que le caiga algo de la cocina, hambre. Hasta hambre me dio a las 4 de la mañana. Y, o sea, ¿qué cocinas a las 4 de la mañana con 29 minutos para que en la tarde esté bien al millón? O sea, no entiendo. O era desayuno. Es que según yo dijo que la comida para la tarde. ¡Wow! Eso es planificación. ¡No como otros! ¡No como la SEP! Así. Eso es planificación y organización. ¡No como otros! ¡Los de la SEP! Que, déjenme recuerdo, hay que platicar que le dieron para atrás. Le dieron. Que siempre no, dijo mi mamá. Que siempre no, dijo mi tía Clau. Que nanay, que para atrás. De reversa, mami. De reversa. Le dieron para atrás ahí a Mario Delgado Carrillo, ahí sacó otro video, así como los Avengers, y que todos los secretarios de Educación Pública de diferentes estados ahí respaldando, dando el espaldarazo, y dijo, ¿sabes qué? Pues dijo la presidenta que siempre no, fíjense que nosotros, me da risa el video que de la explicación, y yo como, güey, o sea, vamos a ir por partes, pero todo ese choro que dijiste en este nuevo video... ¿Por qué no se les ocurrió antes de sacar el primer video y de tomar la primera decisión? Porque sí se escucha muy bonito todo lo que dice. Me encanta la elección de palabras. No sé si fue ChatGPT. La verdad, hay que acordarnos que existen personas especializadas en elaborar discursos. Hay personas que son unas máquinas, unos genios en elaborar discursos. Y en la política, sobre todo en esas altas esferas, hay personas que se dedican única y exclusivamente a elaborar discursos para los políticos importantes, ¿no? Por eso se escucha tan bonito. Ellos le dan la idea principal y alguien lo elabora. Me encantó la elección de palabra. Mosaico de realidades. ¡Eso me encantó! De hecho, mientras escuchaba el nuevo discurso de Mario Delgado, el mero mero de la Secretaría de Educación Pública, yo puse más atención a la elección de palabras que a lo que estaba diciendo, ¿no? Porque es un discurso muy bonito. La verdad, si lo escuchan, ustedes dicen, wow, qué bonita elección de palabras. ¿Cómo que México somos un mosaico de distintas realidades? Y wow, qué buena elección de palabras. Y que nosotros, que la educación es la columna vertebral de la formación familiar. Y wow, me encanta todo lo que está diciendo. Pero en resumidas cuentas, le dieron para atrás. Le dijeron, mijo, no vio el alboroto que causó. ¿No? ¿No vio el alboroto que causó, ¿no? Como la escena de Amores Perros. Cuando el perro del fulanito le mata el perro del menganito. Que llega. ¿Ya viste el desmadre que causó tu perro? Así fueron a decirle a Claudia. ¿Ya viste el desmadre que armó tu perro? Sí, se armó un despapalle, la verdad que sí. Lo que sea de cada quien, sí armó un despapalle, pero... a ver, atención a todos los padres de familia que a lo mejor todavía no saben. El día de ayer salió otra declaración de Mario Delgado Carrillo, el chilo de la Secretaría de Educación Pública, a decir, ¿sabes qué? Siempre no. Le vamos a dar reversa. Ojo, hay información vital, ¿no? De todo de ese choro mareador, que si sí, que si no. Todo indica que aquí se acabarán las clases como a un inicio estaba. Como estaba organizado y planificado desde antes de que iniciara el ciclo escolar. Es decir, si no me equivoco, es el 21 o el cúbole de julio. Alguien me va a decir ahorita las fechas exactas. Pero la salida de los niños vuelve a la fecha original. ¿Ok? Esto va para todos los padres de familia. Ahorita voy a checar si la gobernadora ya publicó también oficialmente en su Facebook, así como la otra vez. Pero, o a lo mejor todavía sigue enfiestada. Es que cumplió años el intocable. La verdad que sí. Fiestón. Bueno, creo que no ha publicado todavía. Se está recuperando del fiestón. Es más, no sé si fue. Pero, todavía no lo ha publicado. Yo creo que en unos cuantos días lo va a publicar también para hacerlo todavía más oficial. Pero le dieron reversa a esa decisión. Es decir, todo indica que los niños saldrán de vacaciones en la fecha original que estaba prevista anteriormente, antes de todo el despapalle. Pero también ellos avisaron que en ciertas localidades y en ciertos estados o ciudades de México podría haber excepciones. Ojo con esto, porque mencionan a varias, mencionan al estado de Sonora, por ejemplo, que debido al clima, ellos van a salir ni en la fecha prevista, que era el 21 de julio o 17 de julio, ni tampoco en la fecha que causó todo el despapalle, que era el 5 de junio, pero sí en una fecha intermedia. Eligieron otra fecha, el estado de Sonora, por el clima. ¿Okay? Ahora aquí mi pregunta es, ¿por qué siempre Sonora tiene algún representante que los representa muy bien? O sea, en Sonora, es decir, no vamos a salir en la fecha original, que era el tanto del el 21 de julio o 17 de julio, ni tampoco vamos a salir en la fecha que causó todo este despapalle y descontrol, que era el 5 de junio. No, vamos a salir a la mitad de esas fechas. Porque tenemos un calor infernal y nuestros niños no pueden estar en este calor. El estado de Sonora se cuece aparte, literal, y vamos a salir en otra fecha, ¿no? Entonces, vamos a ver qué pasa acá en Baja California. Vamos a ver qué pasa acá en Baja California. A ver si el representante de la Secretaría de Educación Pública dice, bueno, en Sonora tienen las mismas temperaturas que mi Mexicali querido, al cual yo represento como el secretario de Baja California. Entonces, voy a meter las manos por mis cachanillas, por mis mexicalenses, y al igual que Sonora, a lo mejor vamos a poder elegir una fecha en medio, al igual que Sonora. Ni el 5 de junio, que causó todo el despapalle, y tampoco el 15 de julio, que es la fecha original. A lo mejor hay una fecha intermedia. Creo que en Sonora, a ver, alguien me lo va a compartir, a lo mejor en Sonora sí hay una fecha. A ver, ahorita si lo puedo encontrar para no equivocarme en los números. Pero vamos a ver qué pasa con el estado de Baja California, a ver si meten las manos, ¿no? Pero bueno, acá me reportan que ya publicó Marina del Pilar. Dice, padres y madres de familia de Baja California, quiero compartirles que la SEP ha determinado mantener el calendario escolar en sus términos originales. En ese sentido, el ciclo escolar concluirá el próximo 15 de julio, conforme a lo previsto en el calendario. Con esta decisión se preservan los 185 días efectivos de clases establecidos en el ciclo escolar, brindando certeza a las familias baja californianas y garantizando el derecho de nuestras niñas, niños y jóvenes de educación. Justamente apegándose al discurso de Mario Delgado Carrillo, que mencionaba que es que nosotros somos un gobierno que nos preocupamos por los cuidadores y cuidadoras. Y al cambiar esas fechas, evidentemente poníamos en aprietos a esos padres cuidadoras y cuidadores que pues le iban a cambiar las fechas, ¿no? Y menciona algo de que nosotros, la 4T es parte de la formación familiar, entonces por eso lo cambiamos y demás. Y bebé, tú sabes, un choro mareador muy bonito. Pero entonces, eso es lo que uno se pregunta. ¿Por qué no pensaron todo ese discurso bonito que sacaste? ¿Por qué no lo pensaron antes de causar todo el despapalle? Ahí es lo que causa un poco de intriga y curiosidad a las personas. La falta de planificación y organización. Va, si desde antes lo hubieras anunciado y demás. Y justamente en el discurso lo aceptan, ¿eh? Mario Delgado Carrillo menciona en una parte del discurso diciendo, entendemos que esto se debería de haber tomado, palabras más, palabras menos, se debería de haber tomado esta decisión en base a la planificación, en el avisar antes, ¿no? O sea, reconocen un poco su error ahí en ese caso, pero bueno, causaron el despapalle. Hubiera estado bonito que todo este discurso lo hubieran planificado antes de tomar la decisión. Oye, fíjate que vamos a causar esto, el despapalle, la columna vertebral de la educación y la formación en casa, los cuidadores y ya causaron el despapalle. Ahora, quiero encontrar la fecha. CEP Sonora salida. Vamos a ver si me puede salir. Porque ellos creo que van a tener otra fecha diferente, ¿no? Ahorita me voy a acordar. Debido al clima. Entonces vamos a ver qué es lo que pasa con Baja California. Ahorita ya Mariana El Pilar avisó que todo conforme lo original. Sí causa también curiosidad. ¿Por qué Sonora? A ver, en Sonora el subsidio desde antes. En Sonora los niños a lo mejor salen en una fecha intermedia para no afectar tanto a los padres de familia, pero también debido a los temas de clima extremos, que son los mismos climas que aquí en Mexicali. Entonces, vamos a ver qué es lo que pasa, ¿no? Ahorita, oficialmente, se volvió al calendario oficial. Tengo mensajitos, tengo audios, tengo de todo. Dice por acá, Gago, no sé si sea oficial, pero me lo envió un maestro. Muy buenos días. Se ve que es una publicación hecha por ChatGPT. Y sí, pues es la fecha del 15 de julio. Es decir, el calendario original. Eso es lo que se está manejando ahorita oficialmente. Digo por acá, hola Gago, buenos días. Si no nos dieron el subsidio, al igual que Sonora, no queremos nada más. Exactamente. Dice por acá, Gago, buenos días. ¿Podrías avisar a los radioescuchas que no hay semáforo en Lázaro Cárdenas a la altura del Tecnológico para que tomen sus precauciones? Todo el día de ayer estuvieron mal funcionando esos semáforos, ¿eh? Todos los de la Lázaro Cárdenas, a partir de la tarde. Y espero que haya patrullas ahí analizando y demás. Entonces, vamos a ver. Tengo por acá, dice, buenos días, Gago, ¿pero qué puedes esperar? Todo lo hacen como quieren, sin pensar antes de hacer las cosas. Como que se alebrestaron, ¿no? Dice por acá, esto es en Yucatán. Probablemente en Sonora sea similar. Sí, justamente Yucatán es uno de los lugares que anunciaron que tendrían una fecha intermedia. Es decir, ellos van a cerrar el ciclo el 26 de junio. Y el 3 de julio para los maestros, para el personal educativo. Entonces, eso creo que se puede replicar o se debería de replicar en lugares como Mexicali, que nuestras temperaturas son extremas, al igual que Yucatán y al igual que Sonora, que van a manejar estas mismas fechas que les estoy platicando. Es decir, dialogando uno se entiende, ¿no? Dialogando, hablando, representando. ¿Quién es el secretario? Es más, aquí lo voy a preguntar. Nadie supo, nadie me pudo decir, pero quiero saber quién es el... A ver... Educación Pública Baja California. ¿Quién es? Porque no tengo la menor idea, la verdad. Perdonen mi ignorancia. Quisiera saber quién es. A ver. ¿Quién es el director? A ver. Entonces, este representante de Baja California debería justamente de hacer eso, ¿no? Por acá me sale, creo que es la maestra Irma Martínez Manríquez. Ahí está. Aquí ya los radioescuchos también me están escribiendo. Ella asumió el cargo en sustitución de Luis Gilberto. Ella es la titular de la Secretaría de Educación Pública de Baja California desde el junio del año pasado, ¿no? Ok. A ver. Irma Martínez. ¿De dónde es Irma? ¿No? A lo mejor es de Tijuana. Irma Martínez Manríquez. ¿De dónde es? Algo. Ah, mira, es de Mexicali. Pues con más razón. Con más razón. Un gran saludo a la titular de la Secretaría de Educación de Baja California, Irma Martínez Manríquez. Le mandamos un saludote. Ella, aparentemente, aquí en la información me sale que es de Mexicali. Con más razón, debería de interceder por nosotros los cachanillas. Y sobre todo por los niños. Porque, ok, ya se hizo un despapalle. ¿Estamos? Estamos. Bueno, ok. Puede causar un descontrol en familias, en padres o madres cuidadoras y cuidadores, ¿no? Que dicen, oye, pues tantos días en la casa me va a descontrolar, yo tenía planificado, no avisaron, sí es cierto. Oye, pero tantos días la educación, sí es cierto. Ok, bueno, pues que se dialoguen y que lleguen a un punto en común. Y sí es posible, ¿eh? ¿Por qué es posible? Porque lo estamos viendo que Yucatán lo logró y que Sonora lo logró. Entonces, los titulares de esos lugares, de esas ciudades, estados, lo lograron representar a los suyos y diciendo, ¿sabes qué, Mario Delgado? Fíjate que nosotros somos una situación particular. Hace un montón de calor y nuestros niños se deshidratan y nuestros profesores tienen muchos problemas y luego en las escuelas nos roban las refrigeraciones y luego no sirven y luego hay apagones, fíjate, no sé si en Yucatán o en Sonora haya, pero acá hay apagones y luego las colonias se quedan sin luz, entonces la refrigeración no sirve y los niños están sudando y se comienzan a sentir mal y causa otro tipo de problemas porque estamos a 43, 44, 45, 50 grados centígrados, es un infierno. Ellos ya lo lograron, Yucatán ya lo logró y Sonora ya lo logró. ¿Dónde está nuestro representante? Que diga, a lo mejor, un punto medio. Oigan, padres de familia, ¿saben qué? Vimos la situación y vamos a cambiar los días. Van a salir antes y yo sé que puede descontrolar la planificación de ustedes como familias cachanillas, pero vamos a llegar a un punto en común, neni, ¿no? Punto medio, neni, punto medio. Ni si, no el 5 de junio, para que no sea tan temprano y puedan planificar un poco mejor. Sé que va a afectar un poco, pero un poco. Porque mira, del 5 de junio, ¿qué te parece si mejor salimos el, como en Yucatán, el 26? Dos semanitas más, que a lo mejor ayudan mucho en cuestión climatológica para no afectar también por las altas temperaturas. Bueno, ¿de qué es posible? Es posible porque Yucatán lo logró, Sonora lo logró y vamos a ver qué es lo que pasa. Se hizo un despapalle. Eso, repito, se pudo haber planificado y organizado mucho mejor antes de todo este descontrol que ellos mismos causaron, ¿no? Se dispararon en su propio pie, mano. También le salió el tiro por la culata. Entonces vamos a ver qué es lo que pasa acá en Baja California. ¿Ok? Ahorita, oficialmente, otra vez vuelven al calendario original, que es, van a salir el 25 de junio, si no me acuerdo, si no mal recuerdo. El 15 de julio van a salir. Así que vamos a ver qué es lo que pasa, ¿no? Acá tengo mensajitos, dice Gago, terminar el ciclo escolar antes de tiempo también afecta a la economía en muchos aspectos. Sí, claro, es lo que mencionábamos y es lo que causó todo este descontento. Por eso revirtieron la decisión. Pero también creo que se puede llegar a un punto medio. Ok, ¿sabes qué? Sí va a afectar, pero mira, a lo mejor en una fecha en medio donde ni afecte tanto para allá, ni afecte tanto para acá, y que haya beneficios. ¿Cuál es el beneficio? Bueno, el tema de la temperatura en Mexicali, que hay que recordar que son temperaturas extremas, ¿no? Dice por acá, no fue importante el calor, el tema relevante para Baja California fueron las graduaciones, ok. Los niños se van el 25, ok, desde el 25 de junio. Bueno, ya me están mandando muchas fechas también aquí también. Los maestros son los que salimos el 15 de julio. Ahí está. Dice por acá, Gago, Sonora, sí, claramente. O sea, Sonora es todo un estado y Mexicali solo un municipio. Evidentemente, digo, no sabía, pensé que no era ni necesario aclararlo. Pero se puede interceder también. Claro, Sonora es todo un estado, evidentemente. Y Mexicali es una ciudad, un municipio, evidentemente. Pero, repito, dialogando, creo que pueden llegar a buenos términos. Ya pasó. Ya se hizo un despapañe. Yo creo que ya se van a quitar de problemas y ya mejor volver al calendario original y listo. tan, tan, se acabó, ¿no? ¿A ustedes qué les parece? 7:43, por si no lo sabías, ahora ya lo sabes. Y volvemos al calendario original previsto por la Secretaría de Educación Pública con las fechas originales. Y así también ya lo publicaron en medios oficiales, para que no se vayan a confundir. Yo soy Gago, vámonos a corte comercial y volvemos en todas partes. 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
0: Siete de la mañana con 46 minutos. 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

7 de la mañana con 51 minutos. Acabas de escuchar la canción de Grupo Frontera, la canción oficial de Amazon Prime para el Mundial 2026. Que ojito, la selección mexicana de fútbol acaba de anunciar y de estrenar su nueva jersey, una tercera equipación. Ya sabes que, pues bueno, a pesar de que no pasamos ni al quinto partido y que la verdad nuestras esperanzas para este Mundial no son las más altas en comparación con otros mundiales, que yo en lo particular siempre pienso que vamos a ser campeones del mundo. Pues bueno, es una realidad que la selección mexicana es uno de los equipos que más genera a nivel mundial. Es una realidad, la FIFA lo respalda, que México en distintos mundiales, así sea en Dubái, Rusia, Corea-Japón, así sea en Brasil, Alemania, donde quiera que sea el mundial, Francia, México es de las selecciones que más aficionados lleva al mundial. Es decir, México genera mucho dinero. A pesar de que no damos una, pero México es el que rifa y controla los mundiales. Se sabe que México es de las aficiones que más boletos compra para diferentes partidos, no solamente para la selección mexicana. Eso se traduce a que el fervor de la selección mexicana, a pesar de que estemos como estemos, la verdad somos de las selecciones que más consumimos nuestro fútbol. Es decir, somos una máquina de hacer dinero, ¿no? De generar dinero, mejor dicho. Y bueno, la marca de las tres barras Adidas saca una tercera equipación. No recuerdo si normalmente teníamos tres camisetas. Sí lo hemos llegado a tener, pero en mundiales. En mundiales, por ejemplo, el mundial pasado, ¿cuál fue? Dubái. Y teníamos solamente la camisa verde, evidentemente. ¿Y qué color era la otra? ¿Nomás teníamos verde? No puede ser, ¿verdad? ¿Teníamos camiseta blanca? Ah, pues la blanca, ¿no? A ver, fíjate que no me acuerdo de otra camiseta que no sea verde. Selección mexicana, uniforme, no me acuerdo cuál era nuestro. Había una color blanca. No me acuerdo cuál fue la color blanca del mundial de. A ver si alguien me manda fotografía. De la verde sí me acuerdo. Digo, Qatar, perdón, Dubai. De Qatar. No me acuerdo. Teníamos la camiseta verde y la otra, ¿qué color era? La guinda. A ver. Pero cuál, fíjate, ahorita estoy teniendo un uniforme guinda Qatar. Ah, sí estaba bonita. Ok, sí teníamos tres. Teníamos la blanca beigecita, la guinda, que son como si fuera, parecen las plumas de un pavo real, de un quetzal. Y la verde, sí teníamos tres. Estaban bonitas, nada, el otro mundo se me hace, ¿no? Pero ahora igual sacaron la jersey verde, que en mi opinión es bonita, es una jersey bonita. La color blanco, que también es bonita. Y acaban de sacar una jersey el día de ayer, color negro. También muy elegante, muy bonito. Y sobre todo, como te hace recordar el Mundial de Sudáfrica 2010, ¿no? Donde Giovanni, Carlos Vela, Chicharito, inclusive Cuauhtémoc Blanco utilizaron esas camisetas. Esta que acaban de anunciar, color negro, también es muy bonito. De hecho, me atrevo a decir que es más bonito que la color blanca. Tiene unos detalles que se alcanzan a ver en la jersey, que es MX, así como en forma azteca la letra. Me gustó mucho el detalle de las mangas, que tiene las tres franjas, que es de Adidas, pero verde, blanco y rojo, me gustó mucho. Y sobre todo que tiene el logo de Adidas Originals. No tiene las tres barras, sino los tres pétalos de Adidas Originals, también en verde, blanco y rojo. También creo que es muy bonito. Entonces vamos a ver qué es lo que pasa. ¿Cuál es su jersey favorita? ¿Ya compraron jersey? ¿No compraron jersey? ¿Suelen comprar jersey? ¿Les vale 3 hectáreas de pepino el jersey? Bueno, esto relacionado a la canción que acabamos de escuchar, que es de Grupo Frontera, es la canción oficial de uno de los patrocinadores oficiales de la selección mexicana para este mundial. Se me hace una canción buena, a secas, nada del otro mundo, pero pegajosa un poco, ¿no? Ahí un poco implorando el grito de los aficionados mexicanos. Por acá tengo mensajes, dice: hola Gago, buenos días, reporte vial, no sirve el semáforo de Carranza y Lázaro Cárdenas, hay un trafical.
Nos lo reportaron desde temprano. Tomen precaución y rutas alternas. Salgan con tiempo. En lo personal, desde ayer me tocó que esos semáforos no están sirviendo. Desde ayer de la tarde no están sirviendo. Hablando de organización y planificación.

0: Que son las selecciones y aficiones que más viajan a los mundiales y que más boletos compran. Esa es una realidad también. Y bueno, que más consumen fútbol de su país. Sin lugar a dudas, estamos en el top 10. No lo dudaría ni tantito. Y eso que no somos potencia. En un país de tantos millones de habitantes, no podemos mandar 22 changos que la cuajen, ¿no? Pero bueno, eso es reflejo de otras cosas. Sigo recibiendo mensajitos. Tenemos tema exacto mañanero para que participen el día de hoy. Hashtag, Hashtag. ¿Cuál será el hashtag del día de hoy? Acá lo tengo. Acá producción está haciendo, nos está haciendo el gran favor de pasárnoslo. Hashtag, casi me corren. Uy, ¿qué hicieron que casi los corren? ¿Y de dónde? Puede ser del trabajo. De la casa, de tu propia casa. A lo mejor eras niño y casi te corren. Eras joven, adolescente y casi te corren de tu casa. O a lo mejor ya eres adulto, estás casado y casi te corren de la casa. Hashtag casi me corren. Manda tu audio al 6863074757. Yo soy Gago, ya volvemos en todas partes. 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
10: Para México 86, la selección uruguaya sufrió una goleada ante su similar de Dinamarca por 6-1 el 8 de junio en el Estadio Nesa.

0: 86. Según el cuerpo técnico, esta derrota se debió a que días antes casi todos los jugadores habían sufrido una epidemia de enterocolitis provocada por algo que habían comido o bebido.
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0: 8 de la mañana con 10 minutos. Estamos de vuelta a través de la frecuencia naranja en el día de hoy. Tenemos tema exacto mañanero para que puedas participar y mandar tu audio al 686-3074-757. Hashtag casi me corren. Hashtag casi me corren. ¿De dónde casi te corren? ¿Por qué casi te corren? ¿De tu casa, de tu oficina, del trabajo, de la escuela, de una fiesta, de un bar? ¿De dónde casi te corren y por qué? Es lo más interesante, que nos digan completo, porque nos gusta el chisme. Es martes apenas, pero el chisme es como un vaso de agua, no se le niega absolutamente a Naiden. De bote pronto, ¿qué te parece? ¿Qué me lo cuentas? En cuatro.
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0: Así es, deja tu mensaje después del tono right now. Hashtag casi me corren. Casi me corren. ¿De dónde me han corrido? ¿De dónde casi me corren? Mira que uno comienza a utilizar esas frases de viejo de... De peores lugares me han corrido. ¿O qué? ¿Es de peores o de mejores? No, de mejores. De mejores lugares me han corrido. Por acá tengo audios. Comienzan a llegar los primeros. A ver, acá. Voy a escuchar este.
5: Buenos días, Gabo.
0: Buenos días.
5: Hashtag casi me corren de la primaria.
0: Ajá.
5: Cuando hice correr el rumor que un maestro estaba saliendo con la mamá de una amiga.
0: ¿Qué?
5: Y se enteró el marido de la mamá de mi amiga. Y se hizo un show en la escuela. Y casi me corre.
0: Pero no entiendo. O sea, para empezar, ¿por qué se te ocurrió ese chisme? O sea, ¿cómo? O sea, en la primaria, fíjate. ¿Cuántos años tenías o en qué grado ibas? ¿Cómo de la nada se te ocurre? Bueno, es que no sé. Hay gente que sí es muy vivilla desde chiquilla o muy adelantado. O sea, no un chisme de tus compañeros, no, de la mamá de una amiga y con el maestro también. O sea, fue como lo llevó muy al extremo, ¿no? Ajá, o sea, una casada, a lo mejor el maestro no, pero ¿cómo, en qué momento? Yo creo que ya ibas en sexto o algo, no sé. Inclusive en sexto yo pensaba en puras estupideces todavía, pero no sé cómo, de qué. Voy a inventar que no sé qué. Eso es número uno. Número dos. ¿En qué momento tomó fuerza el chisme? Porque siento que los profesores se dan cuenta cuando un niño es mentirosillo o chismoso. La verdad, los profesores se dan cuenta. Es como en las familias. Tú sabes cuando tu sobrino está diciendo algo y que te dices, es mentirilla. Es mentirilla o está exagerando. O sea, ¿en qué momento pasó de ser un rumor, un chisme, a que los adultos se la creyeran? Eso creo yo es lo más impresionante de este mensaje. Lograr que los adultos se crean un rumor que inventó un niño, ahí es donde digo, wow, máximo respeto. Pues sí, las mamás, el grupo de mamás y demás. El profesor anda con la mamá de la Jennifer Natacha. Mira, mandó audio, a ver.
5: O sea, es que sí era sospechoso. Sí,
0: A ver. Pero aparte se me hace como irreal, como un niño inició todo. Y no me ha dicho en qué año va.
5: La neta sí era sospechoso. Si yo hubiera sido el papá de mi amiga, sí me hubiera puesto celoso, porque siempre...
0: Ah, iba en cuarto grado.
5: Salían de clase y ya estaban hablando, entraban y estaban hablando, y jajaja. Bueno, yo se me hizo fácil hacer el chisme y empezaron a corrérselo entre todos los alumnos y después de los alumnos los maestros y así llegó a los oídos del papá. Y aparte, para acabarla de amolar, mi amiga me gustaba y pues ya después ya no me habló.
0: Pues no, güey. De su mamá, o sea, casi, o sea, divorciaste a sus papás.
6: Casi.
0: O a lo mejor si divorciaron, que te va a andar pelando el causante de su divorcio. Pero es que se me hace muy real. Es que eran otros tiempos. Mira, esto ya se escucha grande. Pero yo en lo particular siento que en mi primaria esos chismes no iban a... Ni siquiera se nos ocurrían, pues. O sea, no sé cómo...
6: A lo mejor miraba la Rosa de Guadalupe.
0: a lo mejor era novelero, no sé, o en su casa hablaban mucho de chismes o algo, porque no sé en qué momento como que, ah, mira, andan. O sea, yo ni siquiera identifico que, bueno, yo en lo personal, ¿verdad? Que vivo en la luna. Ni siquiera hubiera, o sea, me vale 3 hectáreas de pepino si el profesor anda hablando con la mamá de alguien de que antes o después, o sea, ¿sabes? Como que ni siquiera lo hubiera registrado en mi mente. Y como, o sea, este niño de cuarto grado, así como, míralo, mira la maestra, mira el maestro, hablando con la mamá de Jennifer, míralo, ah, mucha risa, ¿eh? A mí se me hace raro que se anden riendo. O sea, ve, güey, vete a jugar con tus amigos o algo, ¿no? Entonces, como, bueno, son otras mentalidades más adelantadas, sin lugar a dudas. Pero, pues bueno, a lo mejor se estaban contando chistes la mamá y el maestro. Y por eso le daba risa, a lo mejor le contó un chistecillo y le daba risa, jajaja, jiji. Pero este vato dice, pero si era sospechoso, güey, eras un niño en cuarto grado. ¿Cuántos años tienes en cuarto grado? Como, ¿sí, ocho? Ocho, nueve, ¿no? Ah, chavo, es que se me hace que tú veías novelas. Hashtag casi me corren, hashtag casi me corren. Por acá tengo un audio, pero no sé si sea del hashtag o de qué, a ver.
6: Buenos días, Gago y Laura. Buenos días. Oye, Gago, una pregunta.
0: Échale.
6: Como tú como futbolista, bueno, como aficionado al fútbol que ajá, eres, ajá, de las Águilas. Ajá. ¿Qué harías tú si estuvieras ahorita en el Mundial sentado con todos tus amigos de tu familia en la final de fútbol de Mundial?
0: Ajá.
6: Y estuviera ganando México a otro país, a lo mejor país de fútbol.
0: Ok.
6: Estuviera ganando 7-0 y estuviera en el último minuto del partido, ¿qué harías? ¿Qué es lo que harías? Contesta. Y ahorita te contesto lo que harías.
0: ¿Qué?
7: Al último ya no le entendí.
0: ¡Rólala, hijo! O sea, no te entendí, güey. O sea, ¿qué harías si en el mundial yo, mi familia y mis amigos estuvieran? ¿Algo así, dijo?
7: Ajá.
0: ¿Y que vamos ganando 7-0?
7: Ah,
0: si no la controlan, no la consuman. La verdad que sí. No tenía sentido la pregunta. Hashtag casi me corren. Manden su audio al 686-307-4757. Casi me corren. El fin de semana fui a un bautizo, a una piñata bautizo. Y nunca me había tocado que en un bautizo hubiera botella de tequila como de capitán, como boda. Me encantó. Me encantó como en las bodas que ponen una botella en la mesa y de que eres el capitán. Ah, pues, en el bautizo había botella. Me encantó esa decisión. No fui el capitán, pero actué como si fuera el capitán, así. Y entonces dije, ¿sabes qué? Mira, este shot va por el diputado, el pentadiputado Molina. Porque ya viste que después de que donó la bombera de 1856... No, ahí le andaban diciendo que una bombera bien vieja, que no sé qué. Sí, está, sí se veía medio vieja, perdonen mi ignorancia. No conozco de bomberas, pero sí se veía cateadona la bombera. Ya también era como, siento que esa bombera en vez de arrancar como, siento que arrancaría como ya una bombera cansada, como, ya, se veía una bombera ya cateadona. Ahora el diputado Molina quiere, dijo que quería impulsar el pentadiputado, porque creo que van 5 veces, no sé cuántas veces. Ya lleva rato ahí, en la ubre, ¿no? Gubernamental. Ahora salió a decir, de los creadores de vamos a regir para que los baños públicos, no, de los creadores de vamos a gestionar que los baños privados de empresas privadas ahora sean públicos y no cobren para que todos puedan acceder del baño sin pagar un solo peso, llega ahora en tu cine más cercano, vamos a gestionar que no se pueda vender pisto en las piñatas, que no se pueda dar pisto en las piñatas. No quiere, el pentadiputado no quiere que tomemos en las piñatas porque son fiestas infantiles. Y su papá, él dijo, mi papá me enseñó que no se toman las fiestas de piñatas porque esto que el otro. Entonces yo estaba ahí en la piñata y dije, me tomaba el shot, hasta escondidas, me sentía paranoico. Dije, no manches, ¿no está el diputado Molina aquí? No, tómenselo, tómense hasta el agua de las matas, porque puede que sea la última vez, manito. Entonces me tomaba uno y en honor al pentadiputado, ahora este shot va por mi diputado Molina. Y órale, antes de que cancelen. A ver. Son como esas tipo de cosas que no habrá otras cosas más importantes que gestionar. O sea, no hay... No nos estaremos cayendo a pedazos como... ¿Sabes qué? Voy a gestionar algo un poquitín más importante que eso. Porque, fíjense, yo no estoy tan desacuerdo a él en la cuestión de que en una piñata, pues, ¿qué debería haber visto? Pero esa es decisión de las personas. O sea, en teoría deberíamos de actuar como adultos responsables. Comparto un poco su sentir de que en las piñatas, pues si tal vez son de niños, tal vez no debería haber cerveza. Pero eso es en tu piñata. Tú, creador de la piñata, padre de familia de la piñata, a lo mejor es tu decisión. A ver, es la fiesta de mi hijo, yo no voy a dar cerveza y no voy a dar alcohol porque es la piñata de mi hijo y no quiero que haya cerveza, no quiero alcohol. Es mi fiesta y yo organizo. Pero ¿qué me va a venir a decir un diputado a decir qué puedo hacer y qué no puedo hacer mientras esté en el marco de la legalidad? ¡No! ¿Cómo? ¡No! No, no, no, no se puede, señor. ¿Qué me va a decir? Es mi piñata, es mi dinero, es mi festejo. Yo quiero dar alcohol en mi piñata. Mientras no haya nada ilegal. Porque ya después van a decir, oye, no, pues es que la cerveza la voy a gestionar para que sea ilegal también. Y eso que no soy cervecero, no soy cervecero. Pero hasta risilla da. Como, bueno, no sé. ¿Hay algo que se pudiera gestionar más importante que el alcohol en las piñatas? Sí, haya habido accidentes, sí ha habido todo eso, pero creo que el trasfondo de ese problema es otro, mucho más grande. Total, yo me tomé mis shots del gran malo, casi me corren de la piñata. Hashtag casi me corren así. ¡Sáquenme, oblíguenme! Eso antes de que sea ilegal, eso. Nadie, ni el diputado, ni nadie me va a obligar. Yo quiero tomar aquí la piñata. La vaca Lola, viva la vaca Lola. Pues sí, pues aventaron dinero y dije, pues órale. ¡Ah, oblíguenme, perro! ¿Cómo que el bolo nomás de los niños? Tengo que pagar la luz, me llegó un recibo loco. Y acaparé. La Vale agarró una lana, no, ya le dije que ya va a pagar la luz este mes.

0: agarró creo que 400 pesos en monedas de uno y luego tiraron billetitos de a dólar así enrolladitos. Dije, esos cigarros se ven raros. No, eran billetitos enrollados de dólar. Estuvo bueno el bolo, la verdad que sí. Pero, pues una cosa es una cosa y otra cosa es otra cosa.
1: Muy buenos días. Hashtag, casi me corren en la secundaria porque estábamos alegando no sé qué de unos dineros de la escuela.
0: Sí.
1: Y yo dije, ay, el director se ha de quedar con él, por eso no hay. Y toma la que me manda a llamar el director con todo y mochila y me puso una buena zarandeada que ya me iban a correr, pero no sé por qué no me corrieron.
0: Pues se apiadó, simplemente te leyó la cartilla. Eso es lo que conocemos como un peinadón. Y te leyó la cartilla. O sea, te dio el primer aviso. Oye, ¿qué andas diciendo, hija? ¿Cómo que no sé qué? Aparte, no te puede correr, ¿no? Digo, si eres maestra, está bien difícil que te corran. Siendo maestro, está bien difícil. Para que te corran, está bien difícil. Sobre todo por el sindicato y todo.
2: Oye, pero ¿qué tal y sí?
0: ¿Qué?
2: O sea,
0: ¿que era verdad?
2: Ajá.
0: Pues últimamente está bien difícil. Aún así, está bien difícil que la corran. Mira, que yo sé de casos. Bueno, me voy a cagar. Pero está bien difícil que corran a alguien siendo maestro, la verdad. Bien difícil, bien difícil. Igual y me lo cambian de escuela, de zona, de lo que tú quieras, a la biblioteca, lo que tú. Pero está bien difícil. No sé qué sea más difícil, que corran un maestro o que el diputado Molina suelte la silla. No sé cuál. La verdad que sí. Dice por acá, ¿por qué no gestionan mejor la pavimentación o la luz mercurial? No sé. A ver. Dice, ah, era alumna. No, pues que le iban a correr. Ah, y sí te pueden correr, la verdad que sí. Era alumna, pensé que era maestra. A ver, acá tengo audios. A ver, acá. 6863074757. Ese es nuestro WhatsApp. Entonces, vamos a ver qué tan realidad pueden llegar a ser esto, ¿no? Imagínate un Mexicali donde no haya alcohol en las piñatas. Que esté prohibido. No me lo imagino. Y repito, no soy cervecero, ni soy nada. Es más, casi ni tomo, la verdad. Pero se me hace hasta cierto punto como... O sea, está raro que no atiendan el problema de raíz. Es decir, ¿no? Como chocaron los Infinities. Uga, uga, los Infinities los vamos a tener, mira, checaditos. Y casi prohibidos los Infinities. Pues no, pues mejor pregúntense por qué está pasando eso. Da la casualidad que son Infinity. ¿Por qué? Bueno, ¿por qué los jóvenes se ven en la ansiedad de andar acelerando? ¿Por qué se sienten con la libertad de andar en arrancones? Tal vez porque, pues, te paran y un quinientón y ya te sueltan. No pasa nada. ¿Cuáles son las consecuencias? Ninguna. Ninguna. No hay consecuencias. A mis acciones no hay consecuencias. A lo mejor ese es el problema. Que andan ahí de que, vamos a andar checando los Infinity. Ahora, pasa lo de... Porque se refería un poco al caso del niño Vicentito, que en paz descanse. Se refería a eso y ahora es... bueno, pues entonces ahora que en las fiestas infantiles no hay alcohol. Pero ¿cuál es el trasfondo de eso? ¿Cuál es el problema de raíz de eso? No puedes. ¿Cuál es?
2: La mamá del Vicentito.
0: Ajá.
2: Más descanse.
0: Sí.
2: Estaba en una fiesta infantil como para que nomás la prohibieran.
0: ¿Vieran? ¿La prohibieran?
2: Ajá, prohibieran la cerveza en las fiestas infantiles.
0: Tengo entendido... No quisiera equivocarme. Tengo entendido que venía de una fiesta, de un evento. No recuerdo si infantil. No sé si una fiesta infantil. En unos reportes, creo que en la tarde, creo que fueron a una fiesta. No recuerdo si fue viernes. No me quiero equivocar. Mencionaban que a lo mejor que venía de una fiesta. No me atrevería a confirmar 100% si fue una fiesta infantil. Había unos reportes en las primeras información que se manejó, creo que en la tarde una fiesta infantil o algo así. No sé si fue justamente después en la noche una fiesta, no sé si, creo que después le siguieron, algo así. No me atrevería a confirmarlo porque no tengo aquí la información a la mano y no me gustaría equivocarme, pero sí venían de, creo que sí venían de una fiesta o algo así. No sé si infantil, ¿no? En la tarde-noche o algo así, pero... El diputado Molina, sí, al momento de declarar esto, su intención de gestionar eso, hace un poco de referencia a ese caso, ¿no? Como que no queriendo, hace referencia a ese caso, pero pues creo que los problemas son otros, totalmente diferentes. Las personas, siendo la cerveza y el alcohol legal, las personas deberían de ser responsables. Eso es un deberíamos. No se puede no se debería tener que prohibir ciertas cosas nomás porque las personas no actúan acorde a cómo se debería de actuar, ¿no? A ver, acá tengo audios.
1: Hashtag, casi me corren de mi trabajo una vez que un jefecito de ahí de mi trabajo andaba con otra chica.
0: Ajá.
1: Y supe que le dieron promoción al hermano de la chica y que se me ocurre decir, promovieron al cuñado. Valió sorbete, me regañaron bien feo. Pero les juro que sí era verdad. No eran mentiras. Ya después todo salió a la luz.
0: Ahí está. Sí, salió a... Es que todo sale a la luz, todo sale a flote. Tarde que temprano. Dice por acá, sí, venían de un bautizo. Y luego ya me da otro dato que yo no sabía, fíjate. Dice, los de la Mojave Blanca. Que esto y esto. Ah, es mucha. ¿A poco Mexicali es tan chiquito? Es que me dio otro dato hasta cierto punto perturbador. Pero sí, aparentemente venían de un bautizo y luego como que le siguieron o algo así. Por eso hacía esa relación, ¿no? Al querer gestionar eso. Pero bueno, pues está en todo su derecho de gestionar eso. Solamente, pues sí causa curiosidad. Siento que en este punto, a como estamos, a como andamos, manito, creo que hay cosas todavía más importantes. No sé, si le preguntas a los ciudadanos, a las personas que representan, sin yo tener la razón, la verdad, creo que si le pregunta a las personas, habría cosas que le pedirían que gestionara cosas más importantes en este momento, creo yo, ¿no? Eso lo va a saber él. Él a lo mejor tiene otros datos. A lo mejor él dice, fíjate que han venido personas y me están pidiendo eso. Pues bueno, alégale al Empire, ¿no? Pero sí creo que la situación en la que estamos, hay cosas todavía más importantes y puntuales y específicamente más urgentes en nuestra ciudad.
3: Hola, buenos días.
0: Buenos días.
3: En mi humilde opinión, como mamá, yo en las fiestas de mis hijos no doy cerveza.
0: Perfecto.
3: Porque es una fiesta de niños y pues para qué quieres desfiguros de los adultos, ¿no?
0: Sí.
3: Pero tampoco me pongo en el plan de que yo te invité, no vengas con hielera. Si vienes con hielera, pues sale.
0: He escuchado mucho ese tipo de
3: comentarios. Pero independientemente si sea una fiesta de adultos o de niños, pues es decisión y responsabilidad de los papás en dónde están exponiendo a sus hijos.
0: Sí.
3: Entonces, la causa raíz de lo que pasó con Vicentito no es de que venga de una fiesta infantil o de una fiesta de adultos. La causa raíz es un descuido de la mamá, porque no se ha dicho lo contrario.
0: Sí.
3: Entonces, no veo por qué tengan que estar cancelando eso, porque al rato pues ya van a estar cancelando de que no, pues prohibida tal cerveza, porque
0: pues sí,
3: puso alcoholizada a la mamá y provocó un accidente o un accidente con su hijo. Entonces, vámonos a la causa raíz, señores.
0: Exactamente. O sea, ese es el problema. El tema no es de que, y repito, yo concuerdo hasta cierto punto con el diputado Molina en el aspecto de, es una fiesta infantil. Él dijo, es que mi papá me enseñó que en las fiestas infantiles no debe haber alcohol. Fantástico, qué bueno. Digo, esa es su enseñanza, es la forma en que lo crearon a él. Qué bueno, no está mal. Yo en lo personal no lo veo mal. Si en tu piñata no quieres alcohol, está bien. Yo siento que yo en mis piñatas ni me va ni me viene. Yo no serviría alcohol tampoco en las piñatas infantiles, ¿no?
2: Pero, por ejemplo, a ella que le llegan con la hielera.
0: Sí, pues, ¿sabes qué?
2: Oye, pues, retírate.
0: Retírate. No, exactamente. No. O inclusive le puedo decir, ¿sabes qué? Mira, yo no voy a dar cerveza, yo no voy a dar alcohol en mi piñata. Bienvenida. Vato, si te gusta, si te quieres traer una hielerita, tráetela.
2: Bienvenida.
0: Ajá, o sea, también uno conoce a sus allegados o algo. En el momento que comienza a pasar algo, así que tú dices, oye, mi manito, amigo, primo, compadre, hey, bájale ya párale. Oye, ¿sabes qué? Yo te voy a esconder. O sea, uno es adulto, pues. Uno ve la situación, ¿no? Entonces, repito, pasa lo mismo con lo de los Infinities. O sea, pasó con los Infinities. Vamos a cancelar los Infinities. Vamos a cancelar y vamos a tener checado los Infinities. Es como una solución muy tempranera, como muy, muy, muy populista. Como, ¿los Infinities? Pues los Infinities vamos a estar checando y pues cancelados los Infinities. Pasó en una piñata, empezó ahí. Pues ahora las piñatas, ¿sabes qué? Pues no alcohol, ¿sabes qué? ¿No? Entonces, también está como Está como raro, ¿no? 8:32 a.m. Hashtag casi me corren. Manda tu audio. 6863-074757. Yo soy Gago. Te voy a acompañar hasta las 9. 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

0: 8 de la mañana con 41 minutos. Ahora estamos de vuelta a través de la frecuencia naranja en el día de hoy. Martes de segundas oportunidades. Mira, oportunidades que se presentan justamente hablando de las cosas que se pueden gestionar, las cosas que necesita Mexicali. El día de hoy nos acompaña el diputado Jaime Cantón, que nos viene a platicar sobre temas puntuales importantes sobre la vivienda. Buenos días, ¿cómo estás el día de hoy?
1: Buenos días, muy bien, muchas gracias y espero también todos los que nos escuchan estén muy bien.
0: Espero, diputado, que... Qué bueno, primero que nada, qué bueno que llegó acá con nosotros, tiene las puertas abiertas.
1: Ah, muchas gracias.
0: ¿Madrugó? ¿Madrugó?
1: Siempre madrugamos. Soy maestro de clase a las 7 de la mañana.
0: Ah, no, bueno, ya viene embalado, la verdad.
1: Así es.
0: Y sobre todo con temas importantes, la vivienda en Mexicali, diputado.
1: Sí, cómo no. Mira, hoy amanecemos con la noticia de que la vivienda en Mexicali está creciendo ya más que incluso que en Tijuana.
0: Okay.
1: El dato concreto es que crece casi el 10% la vivienda ya en Mexicali. Eso significa que crece más que lo que crecen las tortillas, crece más que lo que crece el precio de la leche, crece más que lo que crece en el salario mínimo incluso. Entonces, si sigue así la tendencia, nadie va a poder comprar casa. ¿Y qué es lo que pasa con los estudiantes del día de hoy? ¿En qué momento se van a salir de la casa de los papás? ¿En qué momento las familias jóvenes van a poder comprar una casa digna, una casa buena? Porque no está alcanzando para comprar casa o para rentar casa digna.
0: Digo, por de ahí viene el chiste o el meme de, no manches, no nos tocaron los tiempos donde de los terrenos de 300,000 pesos, sí. Como nuestros papás, de que, es que yo a tu edad ya tenía 2 terrenos, una casa y un gallinero, o sea, la verdad, son otros tiempos, ya no nos tocó, sí. Y hoy en día los muy jóvenes y los no tan jóvenes, pero que siguen siendo jóvenes, bueno, esa es la pregunta, ¿dónde voy a vivir, manito? O sea, ya... Prácticamente me toca ahí en San Luis, o sea, ya estoy ahí en el puente de San Luis, allá me va a tocar porque allá es donde alcanza y demás. Entonces, de ahí viene este tema, ¿no?
1: Sí, cómo no. Entonces, ¿qué es lo que va a pasar? ¿Qué es lo que necesitamos hacer? Necesitamos, este problema que tenemos el día de hoy es porque durante mucho tiempo se dejó pasar el problema. Y durante mucho tiempo nada más estuvo construyendo vivienda para la clase media o para la clase media alta. Y por eso quienes compran vivienda el día de hoy o quienes rentan vivienda el día de hoy son de forma muy abusiva y nada más ya la gente puede estar comprando casa prácticamente en parejas. Ya no puedes comprar una casa, aspirar a tener una casa digna tú solo. Tenemos que solucionar el problema, buscarle soluciones al problema. No nada más para las personas jóvenes que están construyendo una vida, una familia juntos, sino para las próximas generaciones. Si no atendemos hoy el problema, mañana va a ser más grande otros problemas como las invasiones y como los despojos.
0: Ok, o sea, y la pregunta aquí es, ¿se puede lograr eso? O sea, ¿se puede? Es la primera pregunta. Y la segunda, ¿cómo se puede lograr eso? Porque, digo, creo que todos estaríamos a bordo de justamente lo que está comentando, pero ¿cómo se lograría? ¿Cómo podemos hacer que se pueda lograr?
1: Tenemos que lograrlo porque no podemos dejar a la gente abandonada por su propia suerte. Durante mucho tiempo ya pasó y mucha gente ha vivido precariamente por culpa de eso y lo podemos lograr. Baja California no tiene una ley estatal de vivienda y necesitamos una ley estatal de vivienda y también necesitamos una ley de rentas justas. Necesitamos que la gente que pueda rentar una casa pueda rentar en condiciones dignas, porque no, las personas que rentan no nada más rentan porque no puedan comprar casa, sino a lo mejor les gusta la casa en la que están rentando o a lo mejor es un estilo de vida en el que ya están acostumbrados. A lo mejor vienen a Mexicali por 2-3 años y tienen que rentar de forma justa, no nada más de forma abusiva. Entonces necesitamos este tipo de leyes en Baja California que no existen al día de hoy. Cierto. Y con la que podemos buscar soluciones, no nada más para ahorita, sino poner orden para las próximas generaciones.
0: ¿Cómo se vería esa ley? O sea, disculpe mi ignorancia, pero ¿cómo de bote pronto, cómo se vería esa ley? ¿Cómo se puede lograr hacer justo la renta? Es decir, yo quiero rentar, pero pues el que me va a rentar me va a decir, pues este es mi precio. Y hazle como quieras, y si no quieres, pues renta en otro lado. ¿Cómo se llega a ese punto donde pueda ser justo?
1: Pues mira, de entrada, lo que ha pasado hasta ahorita es que tanta gente puede rentar de forma abusiva porque no hay casas en oferta.
0: Okay.
1: O sea, las casas en oferta que hay son para clase media, media alta.
0: Ya.
1: Y una persona trabajadora, pues simplemente nunca le va a alcanzar para esa casa. Entonces, ¿qué es lo que va a pasar? Necesitamos primero más oferta de vivienda. Vivienda social, digna, pero vivienda social.
0: Ok.
1: Entonces, luego para que las personas que están comprando casas en los fraccionamientos de clase media alta o de plano clase alta y que las quieren rentar en precios de 40,000 pesos, 35,000 pesos, se van a dar cuenta con el tiempo que nadie se las va a rentar. No se las van a rentar porque nadie puede pagar eso. En un momento donde la economía se está complicando cada vez más, donde todo cuesta cada vez más,
0: sí,
1: no van a poder rentar eso. Entonces las gentes que nada más están pensando en su bolsillo van a decir, tengo que modificar los precios de lo que estoy pidiendo. Porque pueden decir toda la vida, Simón, yo te lo rento a 40, hazle como puedas. Pues no va a llegar nadie a tocarte la puerta. Entonces, de esa forma va a pasar. Pero la solución que tenemos que buscar es ofrecer vivienda digna para la clase trabajadora. ¿Cómo lo podemos hacer? Es un problema pues muy grande, porque el terreno está caro, la mano de obra está cara, la construcción está cara y también los créditos están caros. Y los sueldos, pues si bien crece el salario mínimo, pero pues la mayoría de la gente gana más que el mínimo. Entonces, ¿qué es lo que está pasando ahí? El resto de los sueldos pues no está creciendo. Crece el salario mínimo, pero el resto de los salarios no van creciendo en la misma medida, pues.
0: Cierto.
1: Y ahí, cada año tras año, tu sueldo te alcanza para menos. Tenemos que buscar que haya oferta de vivienda digna para todas las personas, no nada más para la clase de interés social, ni nada más para la clase de los ricos, sino para la clase trabajadora, los profesionistas, los jóvenes abogados que están saliendo el día de hoy de la Facultad de Derecho, las familias jóvenes que están buscando empezar una familia y que no nada más tengan que irse a las periferias de la ciudad, que se busque redensificar los terrenos que están deshabitados en medio de la mancha urbana. No es posible que haya tanto lote baldío cuando justamente lo que falta es terreno para construir vivienda.
0: Cierto.
1: Entonces, todo ese tipo de soluciones pueden venir contempladas dentro de una sola ley. Esas son las soluciones que estamos buscando.
0: Ahí lo tienen. Pues hay que acercarnos más a las personas que están interesados, a las personas que quieren saber más de lo que está haciendo el diputado Jaime Cantón. ¿Cómo nos podemos acercar a usted?
1: Pues muy fácil, fíjate. Va a haber un foro estatal de vivienda este jueves 25 de junio. A partir de ahí vamos a reunir a expertos en la materia de vivienda, de constructores, de la UAS, de usuarios de vivienda. Vamos a juntar a expertos que le sepan el tema de la vivienda para poder dejar una buena ley en el estado y que esperemos que podamos resolver este problema pronto.
0: Sobre todo porque sí hay muchas personas interesadas en eso y repito, es un tema que puntual, que está muy latente, ¿no?
1: Sí.
0: ¿Dónde voy a vivir ahora? ¿Cómo lo voy a hacer? Me tocó hasta allá. Y esto, todo está muy caro. Es algo que se escucha en el día a día, en las pláticas, en la sobremesa, de que, no manches, está bien caro todo. Pues hay que casarnos de a tres o de a cuatro, porque solamente así, digo, son cosas que sí, uno comienza a escuchar.
1: ¿No? Sí, fíjate, de hecho, las casas ya las empiezan a rentar entre varios.
0: Sí.
1: Yo en mi caso particular la rento entre varias personas,
0: sí,
1: la casa en la que vivo, entonces, ¿hasta dónde vamos a llegar?
0: Sí,
1: o sea,
0: sí,
1: ya literalmente se rentan casas, digo, cuartos dentro de las casas. Pues hombre, o sea, eso no es digno. O sea, ¿qué es lo que sigue para los del futuro? Entonces, por eso tenemos que hacer algo el día de hoy.
0: Ahí lo tienen. Diputado, ¿algo más que desee agregar?
1: Agradecerte el espacio por acá y saludar a todas y todos.
0: Ahí está. Pues muchas gracias por habernos visitado. Acaban de escuchar la voz más que autorizada del diputado Jaime Cantón acá a través de la Frecuencia Naranja. Mientras tanto, nos vamos con más música y regresamos con información. Yo soy Gago en todas partes. 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
0: Siete de la mañana con 50 minutos. 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

0: ahora resulta. 8 de la mañana con 53 minutos. Estamos de vuelta a través de la frecuencia naranja en el día de hoy. Dale, loco. Estamos de vuelta y ¿qué creen? Ha llegado el momento de despedirnos. Ah, no, se acabó bien rápido. Se sintió como solamente una hora 40. Oblíguenme. Oigan, primero que nada, agradezco a todas las personas que estuvieron participando, mandando sus mensajitos con el hashtag del día. Y bueno, no me queda más que agradecer a todos y cada uno de ustedes. Mi queridísima Laura, se acabó todo lo que se vendía. Muchas gracias por estar detrás de los controles.
1: De nada, que tengan un bonito martes.
0: Sí.
1: Que ya sea sábado.
0: Primero Dios, ya urge que llegue el sábado, ¿eh? Ya faltan 4 días. Casi nada, manito. Pero bueno, nosotros nos dejamos con buena música y mucha información en buenas manos. No le cambies a la frecuencia naranja. Yo soy Gago, me encuentras en Instagram como GagoFM7. 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
7: 30 grados. Siendo apenas las 9 de la mañana, ya tenía que entrar el calor en nuestra ciudad. Para hoy, 12 de mayo, tenemos 40 grados, la máxima mínima de 25, con ráfagas de viento que se van a mantener de hoy a mañana y durante todo el fin de semana, disminuyendo por ahí del sábado. Hoy inician ráfagas de los 42 kilómetros y mañana tendremos viento fuerte, 54 kilómetros por hora, las ráfagas de viento haciendo que baje apenas un grado no más. 39 grados para el día jueves y mañana 13 de mayo, 40 grados. Si no me equivoco, este viernes es Día del Maestro y que me quedo frozen congelada, tiesa bebé, que siempre Nana es del Paraguay. Ya andaba yo comprando vuelos. ¿Qué andamos hablando ayer, Lulu? Andábamos ahí. ¿Cómo te va a afectar a ti que los niños salgan de vacaciones tan temprano? Y tracas, que no, bebé. Se mantiene al 15 de julio que los chamacos aún vayan a la escuela. Claro, ninguno de los dos lados va a estar cómodo. Porque número uno, los maestros ya se habían hecho idea. A lo mejor ya tenían planeaciones ya un poco acortadas. Ya tenían algún tipo de... ¿Por qué no? De mini vacaciones ya planeadas. Pero también como papás es como que o unos respiran, otros les da igual. Sea como sea tu caso, los chamacos hasta el 15 de julio dejan de ir a la escuela. Ya dijo el secretario de Educación, pues van a ir, pero no con hechos pedagógicos. Pues yo creo que van a ir nomás a ir a ver películas. Ah, pues no sé, pero de que van a ir hasta el 15, van a ir al 15. 9:02 de la mañana, no le cambies, yo soy Michelle Soto. Ya tenemos para ti en el Martes de Rock, un martes, pero mira... Bien acompañado de nuestro... ¿Qué pasó, Lulu? Un martes acompañado de rock, un martes acompañado de información y claro, hoy el martes traumático mañanero. No le cambies, yo soy Michelle Soto y en todas partes, ponte EXA.

0: Racata, racata, racata, racata. 9:05 de la mañana. 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
0: 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Son las 9:10 de la mañana, no le cambies que regreso con el playlist exacto hoy martes de rock. 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
0: ¿Estás de acuerdo que se puede sentir suavecito, rudo, depende tu gusto? Estoy hablando del rock, bebé. Por eso en este martes de rock iniciamos así, muy softy, con algo de Toto, se llama África. Así que tú decide de cómo armaremos nuestro hoy martes de rock. Mándame tu mensaje al WhatsApp 307-4757. Iniciamos este martes de rock. Yo soy Michelle Soto. En todas partes, ponte Exa.

¡Ay, qué buena canción! Con esto iniciamos nuestro playlist exacto y los que están más emocionados y van a estar gritando como ARMY con BTS, que BTS, vuelvan, bebé. De hecho, dijeron que iban a volver el próximo año, bebé. Así que desde ahorita ahorrar. Y desde ahorro, de seguro también ahorró mi tocaya, mi amiga Michelle, la que se va a ir la muy hedionda a ver estos manes. Así es, se va a ir a ver a Korn. Ya sé que se va a presentar el próximo 19 de mayo de este año en el Palacio de los Deportes. ¿Qué tal? Espero que de perdida me traiga un llaverito, una playera o algo. Así que para los que vayan a ir a Korn este fin de semana, pues ahí les va Coming Undone con Korn aquí en XFM. Soy Michelle Soto, ponte EXA.

Ahí lo tienes en el 91.5, hoy martes de rock, martes de perder la garganta, porque Dios mío, las secuelas de la alergia no dejan de sentirse, bebé. Una disculpita si me escuchan como medio así. Nos vamos con algo de Michael Bolton, Said I Love You, But I'm Lying. Pero esta es, no es rock, precioso, sí es rock. Como rock soft, ¿sí se puede decir? Te la voy a tomar como buena porque, pues, ajá, creo que la rola está muy buena, ¿ok? Pero recuerden que es rock, puro rock. Softy, agresivo, metalero, normalito, en español, en inglés, como tú elijas. 307-4757, ponte exa.

cuando me refiero como que a rock, no sé, a mi mente siempre vienen esos personajes que marcaron mi adolescencia, mi preparatoria, mi amor por el rock, no lo sé. Vamos con algo de System of a Down, se llama Toxic, y claro que lo conoces, y claro que lo sueñas, de hecho se pasa mucho en con el buen beat de Memo Lawrence, por ahí de las 3 a 5 de la tarde, son súper fans, así que saludos también a los fans de Memo Lawrence, que va a estar de hecho el jueves ahí en BYD, espero que lo vean y lo apoyen ahí en la conducción. Pero bueno, fuera de eso, vámonos con más música y en este que es el playlist exacto, un bloque lleno de puro rock para ti. Soy Michelle Soto, ponte EXA.

Y los que eran en su momento dueños y señores de Exa TV, claro que sí, porque también nos mirábamos en la tele o nos seguimos mirando, si no más recuerdo. Tenemos que no ver el cable, chamacos. Vamos con una rola que nos pide, y no me lo vas a creer, un chaval, un morro que nos escucha desde Caracas, Venezuela, que dice que por accidente, gusto culposo, no sé, que nos está escuchando desde Venezuela, conectado y disfrutando, dice, de este martes rockero, dice, al mejor estilo de Exa 91.5. Ay, dice, con la excelente animación de Michelle, por favor coloca un tema que es de Moderato. Saludos a los presentes, José Fernández. Mira qué educados son en Venezuela. Y lo digo porque no nada más por nuestra escucha, sino que mi ortodoncista, el doctor Carlos de Dental Box, también es venezolano. Y mira, unos tipazos, tiene otras maneras y modos que yo digo... Venezolanos, bienvenidos a Mexicali y al mundo, claro. Ya son las 9:31 y vamos con la rola que nos piden desde Venezuela para el mundo, ¿eh? Se llama Entrégate y es de Moderato. Saludos a José Fernández, que nos pide su rolita. Soy Michelle Soto, en todas partes, ponte Exa.

9.07.47.57 y apenas me va mandando mensaje, pues ya se va a acabar el playlist y tú apenas, bebé. En punto de las 9 me tienes que decir, Michelle, quiero esta rola para que vaya haciendo fila, bebé, así como en el seguro. Vas llegando, metes fila, te vas a unifila y de volada ahí. Oigan, dice, buenos días, ¿me podrías complacer con una canción de Fall Out Boy? Se llama Dance Dance. Ay, Martín, me llegaste tarde, no te la puedo poner, ya no alcanzas. Me dice por acá también Tejeda. Algo de... se llama My Curse. Bebé, no te alcanzo a poner tampoco la rola. Ni a la Laura le alcanzo a poner su rola. Y eso que quería Kiss. No me hagas cara fea, Laura. No, ya me está aventando la jefa, mira. Cálmate. Yo sé que con esta canción me voy a reivindicar con todos ustedes. Se van a decir, bueno, Michelle, no me pudiste mi rola, pero me dejaste perdida al suegro de la Eleven. Porque este batito procreó al chavo con el que está casado la Millie Bobby Brown. O sea, familia son. Se llama Living on a Prayer de Bon Jovi, así que súbele y quédate en el 91.5 y te tengo una noticia. Regresando, no le vayas a cambiar. Soy Michelle Soto en todas partes. Disfruta de este martes de rock que se despide con algo de Bon Jovi. Soy Michelle Soto, sígueme en Instagram, @michelle_soto con triple O y ponte exa.

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7: Hoy quiero decir... No, a mi mamá no le gustó. No le gustó su baile del ratón vaquero, le medio bailé como Chayanne, le medio canté esta canción, no le gustó. 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

0: pregunta, ¿te ha pasado que cuando andas medio japizón y ya está avanzada la guarapeta, el inglés te sale bien padre? Ay, todavía con esta canción de inglés en Miami de Manuel Turizo y La Comitiva. Me acuerdo una vez que con Eric, que de seguro si nos escucha, qué bueno, y si no, también. Eric Ortega, que en una salida, estábamos platicando, no sé qué, en una juntada, el último íbamos a ir a un lugar, no fuimos, nos quedamos en una casa de unos amigos y X, ¿no? Se hizo la guasanga ahí. Y en eso estaba yo platicando con un morro que, pues, medio pocho el morro. Y de que hablando, y que no sé qué, what it is crazy for, no sé, trucos, guardan las de Lara, estamos ahí echando cotorreo. Y metía mucho el inglés y yo ya un poco valiente con las copas encima, pues le empecé a hablar en inglés según yo. Y el vato, según yo, me entendía. Al día siguiente me dice el Eric, qué mentira, me dice. Tú en inglés estabas hablando, nomás decías chicken, cookie y así. Y yo la más políglota, dije yo, hasta te puedo hablar alemán, chino, japonés, coreano, dije yo. Pero es que te digo, el alcohol hoy, en la medida correcta, te hace a lo mejor desbloquear ciertos talentos, pero recuerda como dice el mensaje, todo con medida. Todo con medida, nada con exceso, bebé. Y como a mí el exceso único que me gusta es el de chambear, el chambear y hacer las cosas, que me mandan a misión especial ahorita me voy a ir, chamacos, me voy a ir a una misión especial, ando muy mundialista yo. Ando muy con la playera muy no autorizada, pero sí por mí. Para irnos en una misión especial con mis amigos de Hyundai, que tienen para nosotros cuestiones muy interesantes. Así que si por allá ves en Cetis el examóvil, mira, también se alborotó allá, mira. Es que anda aquí paseando una de las bebés de nuestros compañeros y le digo a Laura, se me alborotó la matriz. Y después como que, no, bebé, no. Tan bonita, ¿verdad? 4 mesecitos la pequeña Emma. Qué bella niña, ¿eh? Risueña. Digo, si a mí me aseguran, espérate. Si a mí me aseguran que así, que si voy a tener una niña, que voy a tener una niña así, de tranquilita, te tengo 20 si quieres. Pero sabiendo los terrenators que me cargo y el material genético que traen, mejor así estamos bien. En parejita. Porque hasta suerte tuve, fíjate, niño o niña. Ya ganas de uno, no me quede. O quién sabe, puedo dar la sorpresa. Digo, ya tengo con quién. Triates. Imagínate. No, qué miedo. No, por si no estoy muy bien de mi cabeza, imagínate ahorita. No. Y lo están muy caros los chamacos. Y luego las fresitas que les encantan tanto están $52.90 el kilo. Qué verdad. No, están $52.90 la cajita. No, bebé, es que están en el mero precio. Pero bueno, en fin, son etapas y que. ¿Eh? ¿Qué dices?
1: Mejor así,
0: sí, de lejito. Así que espérenme un ratito y luego ya a su casa. Ah, con su mamá. 307-4757 es nuestro número de WhatsApp al que te puedes comunicar. Y no solamente conmigo, sino con todos los locutores en todos los espacios en vivo. Vamos con más música. Ah, esta canción está como melancólica, pero no tanto. Está curiosa. End of the Beginning, aquí en el 91.5. Soy Michelle Soto, ponte Exa.

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0: Navolato vengo. No, desde Navolato no, bebé. Nos informa, nos interesa aquí, en Mexicali. Por Garita Nuevo Mexicali, el tiempo de espera por Garita, Garita Nueva, una hora exacta, 1:40 Ready Lane, 50 minutos Centro y 15 peatonal, Mexicali Centro. ¿Esperarás? ¿Qué? ¿Por qué tanta violencia? ¿Por qué tanta agresividad? 2:45. ¿Cuánto? 2:45, bebé. Centri, media hora. Media hora la Centri. Bebé, los Centri que se sienten tocados por Dios. Digo, no todos, ¿verdad? Pero unos que sí, una vez sí me echaron en cara así como que, mira, me abrieron así la cartera de que, mira, mira, así de que, imagínate que es la cartera. Me hicieron así, mira. Y yo, ajá, ¿y? Centri. Y yo, ajá, ¿y? ¿Qué? ¿Qué? Ay, en tu cara, ahora en Centri, 30 minutos, mira. Mejor vete peatonal, una hora en espera. Ahí está. Escupiste el cielo y te cayó en la boca, bebé. I'm so sorry for everybody. Bailas. Ahí está. Tres frases en un rato, ¿eh? 10 de la mañana en punto, y no, si no sabías, bebé, hoy es día del comunicólogo. ¿Dónde mis cafés? ¿Dónde mis flores? ¿Mis chocolates? Te digo, nadie piensa en uno. No, que sí es día del comunicólogo, ¿eh? Hoy, 12 de mayo, se celebra acá en nuestro país la fecha dedicada a reconocer a los profesionales que analizan, gestionan y difunden información a través de medios tradicionales y digitales. Sí, sí, sí, ¿verdad? Sí, será. Sí, ¿verdad? ¿Sí entramos ahí?
1: Sí, porque medios tradicionales es la radio. La radio,
0: sí es. Y es una conmemoración a destacar su labor en publicidad. Ay, sí te la creo. Publicidad, lo que son más serios periodistas, lo que están en redes sociales y relaciones públicas. Así que, abrázame, Laura. Perdón, te cabecié, ¿verdad? Ay, es que no sabía cómo, perdón. Ando muy torpe hoy, perdóname. No solamente hoy, ayer. Y les debo de confesar algo. Desde ayer ando muy torpe, ando muy olvidadiza, ando muy de que me dices algo y así.
1: Y es. No, desde el viernes.
0: Ay, ahora. No, pues mejor di que desde nací, bebé.
1: Desde el viernes que venías
0: con... El viernes, me regresé unas 4 veces, chamacos. Porque, número uno, tenía que sacar las cosas para entregárselas al papá de mis hijos, pues para que pasaran el fin de semana con él. Y en una de esas, no sé cómo agarré el car seat, se desarmó todo. Andaba la Laura y Gago muy amables en ayudarme a armarlo, me ayudaron a armarlo. Luego, según yo, ahorita ya me voy, que no sé qué. Y me regresé, estaba en el carro, ya lo había prendido. Y de que, el lonche, olvidé el lonche. Me regresé por el lonche, me volví a ir. Y de que, no calenté el lonche. Me volví a regresar, ay, no, es tan feo estar en esta fase. En esta fase, allá ahí en Lutea. A las que saben, ajá, olvidos. Ahorita viene ya mi fase enojarme por todo, así que creo que me tengo que cruzar para allá, para el otro lado. Acá, mira, acá. Porque si no, aquí tú... Tú nunca y yo hemos salido de pleito, ¿verdad?
1: No.
0: ¿Quién salió de pleito? Ahorita.
1: ¿Estás segura?
0: No, contigo, no. No, porque mira, la Laura es muy así, muy modosita, muy de que muy de la ves y de que, pero mira... Perruchita y medio, bebé. Perruchita y medio. Dice, también es día de la enfermera y también el cumpleaños de la patrona de enfermería Florence Nightingale. Ah, también es día del enfermero. Hola, enfermero. Pero de los enfermeros que sí tienen vocación, porque unos enfermeros que como que se corrompieron con el sistema, ¿verdad? Yo creo que todos los enfermeros en su momento, o enfermeras, fueron de verdad de corazón de que quiero reparar patas quebradas, ayudar a descabezados, ¿sabes? Pero de repente entras al sistema y el sistema te corrompe. Dices tú, mientras no me... Nah. Y luego que dicen que los niveles de la cofia, que les y las rayitas. He escuchado muchas historias de ultratumba de esos lugares.
1: La planchada.
0: La planchada. Mañana que tenemos extra paranormal, tendremos que hablar de la planchada. De los cuestiones de terror que pasan en los hospitales. Los enfermeros que dicen que ellos son más fregones que los doctores, que por lo más el doctor tiene pues el título y ellos como que también título, pero se meten toda la friega de qué canalizarle, qué pone el tubo por acá, qué saca el tubo por allá. ¿Te lo imaginaste, verdad?
1: ¿Pero por qué por allá?
0: Pues porque también por allá salen tubos, hija. También por aquí, acá. Así, aquí, con todo el así. Ajá. Y luego, no sé, una labor muy titánica, muy de estómago de acero, muy de olfato de acero, porque hay olores, hay luego experiencias, traumas y

0: todo eso que, híjole, luego se andan cargando, pero gracias a ellos no nos carga la pingüina, la payasa, la calaca. Gracias a enfermeros y enfermeras que hacen una excelente labor. Los amamos mucho. Vámonos ahora con... ¡Ay, esta canción me gusta mucho, Laura!
1: Busque.
0: Y mira, la encontraste. ¡Qué bendición! Eres una experta. Vámonos con Emanuel del Real, o Meme del Real, de Café Tacuba, con esta regla que se llama Tumbos. Está bien padre, te va a gustar. Yo soy Michelle Soto y me voy a control remoto. No le cambies. 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
18: Son las 11 de la mañana ya con 39 minutos a través de Exa FM 91.5. Mi nombre es Rocío Murillo y tenemos en cabina de Exa a la diputada Michelle Sánchez, que nos viene a platicar de algo súper importante, pero también es información vital. Michelle, bienvenida a Exa FM.
4: Hola, ¿qué tal? Muy buenas tardes, muchas gracias por recibirme. Y sí, les traemos información muy, muy valiosa, informando el trabajo que hacemos las y los diputados, y en este caso es anunciarles la noticia que se va a crear una nueva universidad en la zona poniente de la ciudad.
18: La zona poniente de la ciudad, para que no lo saben, es el área de lo que es la Baja California, ajá, Santo Niño, Real
4: Pueblo
18: del
4: Nuevo,
18: Río, Pueblo Nuevo.
4: Nacionalista, Santa Isabel, aquella zona de la ciudad.
18: Y es una nueva universidad, y platícanos de ella, Michelle.
4: Mira, es un modelo federal que es la Universidad Rosario Castellanos, que ha impulsado nuestra presidenta, la doctora Claudia Sheinbaum Pardo. Desde el Congreso del Estado me ha tocado pedirle al gobierno del Estado, pedirle al gobierno federal que tome en cuenta las juventudes de la zona poniente, porque de aquel lado, como no tenemos universidades, pues las y los jóvenes no pueden seguir la carrera de sus sueños. Entonces, se dio un gran avance, porque el año pasado, cuando vino la presidenta, la doctora Claudia Sheinbaum, nos dijo, vamos a crear la Universidad Rosario Castellanos en Mexicali. Y esa fue la gran nota en aquel tiempo. Entonces, ahora hay un gran avance porque ya se hizo el primer depósito de 80 millones de pesos del gobierno federal para la primera etapa de este proyecto aquí en Mexicali.
18: Así es. Y lo importante, Michelle, es de que ya está esta planeación. Uh-huh. Ya está esta gran oportunidad que esperemos sea muy pronto, en muy poco tiempo, sí, para darle la oportunidad a los jóvenes cachanillas, las y los jóvenes cachanillas, de que puedan estudiar, y no nada más a los jóvenes, sino también a las personas adultas que desean terminar una carrera universitaria.
4: Así es, y eso tenemos que dejarlo bien claro, porque la gente nos ha preguntado en redes sociales, es para las juventudes, pero tampoco hay límite de edad. Y lo más novedoso en esta universidad es que no solamente puedes estudiar las carreras de manera física, sino que va a haber una modalidad de manera semipresencial y de manera virtual.
18: Okay.
4: Y también va a haber posgrado. Y entonces no importa que no seas joven, también puedes aplicar. Entonces hay señoras que me han dicho, ¿quiere decir que puedo estudiar la carrera con mi hijo? Sí, dijo, hasta lo pueden estudiar juntas y juntos. Porque acá lo importante en esta universidad también es que va a ser totalmente gratuita. Va a ser garantizar el derecho a la educación superior, a la educación pública, para que las y los jóvenes puedan elegir continuar su proyecto de vida. Porque, ¿sabes qué? De aquel lado, lo que hemos visto es que hay muchos jóvenes que, pues, desertan. La verdad es que como por tema de transporte público, por parte económico, porque hacen familias o porque tienen que trabajar, pues, abandonan sus estudios.
18: Así es. Algo muy importante que acabas de mencionar, Michelle, es el costo, uh-huh, que es de manera gratuita, lo acabas de mencionar.
4: Sí.
18: Aquí se van a regir por cuotas voluntarias, por, uh-huh, alguna cuota voluntaria obligatoria, como se dicen ahora, ¿no?
4: Sí.
18: No es así, es lo que el alumno o la persona quiera aportar.
4: Mira, la universidad busca la gratuidad total, no van a pagar inscripción, rescripción, cuotas. En su momento va a haber definiciones si van a poder ser voluntarias o no,
18: okay,
4: pero la universidad no tiene ningún costo.
18: Okay.
4: ¿Dónde podemos ver este modelo para que haya mayor, pues, confianza por parte de la ciudadanía? En Tijuana ya tenemos una Rosario Castellanos, tiene alrededor de 1,100 alumnos, hay alrededor de 11 carreras y las y los jóvenes no pagan ni un solo peso. A mí me ha tocado ir a la universidad, hablar con estudiantes y ellos me han dicho, de no ser por la existencia de esta universidad, yo no seguiría estudiando, ¿no? Tendría que trabajar porque mi papá nos dejó, mi mamá es la jefa madre de familia, tengo hijos, tengo pareja, estoy casada, estoy casado y demás. Entonces, un buen ejemplo aquí a la vuelta de la esquina es Tijuana y queremos que en Mexicali sea exactamente igual. Entonces, ahora que vienen las carreras, ¿qué carreras vamos a ver en la universidad? Pues está relacionado con ingenierías, calidad, hay unas de derecho por ahí, inteligencia artificial. Entonces, también para estar pues muy modernos con el tema de la IA, se busca tener esta carrera en esta universidad.
18: Michelle, ¿dónde podemos ver los avances, todo lo que va a ser relacionado a esta universidad?
4: Sí, les invito a que me sigan en mi Facebook o en mi Instagram como Michelle Sánchez Allende y ahí vamos a estar informando cada paso, cada avance. Ahorita desde el Congreso del Estado hemos pedido el proyecto ejecutivo para que nos informen cómo van los avances, cuáles son las proyecciones. La Rosario Castellanos de Tijuana, me acuerdo que duró 1 año, 2 años en construcción. Ahorita ya está en total operación, entonces creemos que en Mexicali va a ser algo similar. Pero para que ustedes estén informados sobre las convocatorias, convocatorias y espacios también para maestros y maestras que quieren trabajar ahí en un futuro, okay, pues a través de mis redes sociales estaremos informando y también esos espacios que nos inviten ustedes.
18: Perfecto, Michelle, pues ya sabes que los micrófonos de EXA siempre van a estar abiertos para brindar esta información, pero sobre todo también este conocimiento para las y los jóvenes y también a las personas que deseen estudiar su carrera universitaria.
4: Muchísimas gracias. Vamos a seguir luchando porque la educación pública realmente sea gratuita para todas y todos.
18: Muchísimas gracias. Gracias a ti, Michelle, y por supuesto a usted que está a través de EXA FM 91.5. Continuamos con música. ¿Con qué nos vamos? Con Karol G. Y esto es Única a través de EXA FM 91.5.

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2: 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Yo regreso con mucho más, no le cambies. Soy Michelle Soto en todas partes, ponte Exa.

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1: Hasta el momento, el equipo más goleado en una edición mundialista se trata de Corea del Sur, quienes recibieron 16 goles en solo dos partidos de Suiza 1954.
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0: qué creían? Que la Shakira nomás podía sacar así rolas futboleras. Jamás, bebé. Un solo corazón es lo que acabas de escuchar de Grupo Frontera. De hace las 12:45 de la tarde. Y ay, nos dilatamos un poquito porque anduvimos en la calle con mis amigos de Hyundai Mexicali. Y bueno, llegamos a cabina y llegamos solo a despedirnos. Pero te prometo que el día de mañana te tengo, mira, programa de agasajo número uno con el playlist Exacto Electro, que va a empezar en punto de las 9:12. Bueno, no es cierto, mañana vamos a empezar un poquito más tarde porque llega bien tempranito, eso sí. El doctor Arturo Rizo, nuestro psicólogo de confianza, que ya por ahí unos me dijeron, oigan, que por ser psicólogo no se les dice doctor, que porque no curan la salud. Ay, pues a mí me ha curado el alma y cositas así, y nada más en puro platicar con él. No sé si se puede llamar así. ¿Podría ser doctor nada más por cariño? Porque ya me dijeron por ahí en redes, no, que no le debes decir doctora a los psicólogos, perdón, hablo desde probablemente la ignorancia, pero mañana tendremos a nuestro psicólogo de confianza, el doctor Arturo Rizo Rosales, que nos va a dar con sentido esta sección donde nos habla de problemas diarios de la vida real que podemos solucionar con herramientas muy fáciles y claro, con la ayuda de profesionales en cuanto a la mente, el corazón y la conciencia. Así también tendremos nuestro playlist Exacto, Miércoles Electro, y bueno, lo bueno, el pedazo de pastel riquísimo que es nuestro Miércoles Exa Paranormal, con casos misteriosos, con anécdotas paranormales del público y, claro, secretillos de bruja para alivianarnos el evento al momento. Son las 12:46, camarero, pues ya me voy. Ahí te quedas acá en tu casa, viene Daniela Lizárraga a ponerte muy al día, no le vayas a cambiar y sígueme en mis redes sociales, que me encuentras bien sencillo, En el Face se me hace yo que es donde más fácil me encuentras. Michelle Soto, locutora, sí, pero estoy más activa y, de hecho, tengo mucho platicadera con ustedes en mi Instagram, la neta, en historias, subo preguntas, subo ahí videos del outfit del día, bueno, en fin. En arroba michelle-soto, y en vez de dejarle el puro Soto, le vas a agregar otras dos letras o Soto, así con coro, porque nomás el Soto normal no estaba disponible. Entonces, ahí me tuve que agregar. Me encuentras así y también en TikTok, ¿ok? Ya son las 12:47, arroba michelle-soto con triple O. Que tengas una excelente tarde. 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Hasta mañana. Bye.
1: Madre mía, ¿cómo se hace para tanta conexión?

0: 12.54.
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0: Hola, ¿qué tal? ¿Cómo estás? Yo soy Diana Lizárraga. Me da un montón de gusto saludarte. Aquí ya estamos a martes 12 de mayo del año 2026. ¿Cómo va tu día con estos, pues ya temperaturas elevaditas, ¿verdad? Calorcito, como se había anunciado, que aparte se había tardado. Se había tardado el calor aquí en Tierras Cachanillas, la ciudad capital que capturó al sol. En los controles técnicos, mi queridísimo camarero. ¿Qué onda, cama? ¿Cómo estás? Buenas tardes.
1: ¿Qué tal, Diana? Buenas tardes, gente bonita. Buenas tardes.
0: ¿Cómo va tu día, cama?
1: Pues va bien.
0: ¿Va bien? ¿Todo fine? ¿Todo fine?
1: Sí, sí.
0: Me parece excelente. ¿Verdad? También saludo de mi lado izquierdo a mi querido Rubén Gutiérrez.
2: ¡Eso! ¿Cómo andamos? ¿Estás? Fabuloso.
0: Fabuloso.
2: Claramente. ¿Sí? Claro,
0: claro. ¿Qué tal claro. Tu fin de semana intenso? ¿Supe por ahí?
2: Amazing. Ay, mi fin de semana estuvo muy amazing, la verdad.
0: Me da gusto.
2: Y es más, que te digo, si los buenos chismes que a veces nos hacen así de que la desvelancia por los buenos chismes no tiene, sí. No, eso no se paga con nada.
0: No, ¿verdad?
2: La verdad.
0: Bueno, tú lo pagas al día siguiente cuando está que te lleva, la verdad.
2: Está la que me lleva, la que me trajo.
0: Exactamente, pero más adelante tendremos información de espectáculos.
2: Más adelante.
0: ¿Verdad? Para compartir, sí, claro. Para que ustedes no se pierdan el chismecillo con Rubén Gutiérrez. Ya sabes que puedes mandar tu mensaje de audio o de texto al 307-4757. 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Dicho esto, nos vamos a más música. ¿Qué vamos a escuchar, Cama?
1: Vamos a escuchar a Zoé con SKR, Scare.
0: Una de la tarde con 14 minutos. Yo soy Diana Lizárraga. 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

0: Escuchaste a Carlos Vives en Exa FM 91.5 cuando es la 1:36 p.m. Y recuerda que te esperamos este 16 de mayo en nuestro festival El Florido con Ángeles Azules, Conjunto Primavera y Pancho Barraza. 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
2: Una de la tarde con 44 minutos en Exa FM. Y ahora sí vamos a la chisma. Chisma, chisma, chisma. Rubén.
3: ¿Qué pasó?
2: ¿Qué chisma nos traes el día de hoy?
3: Uno bien padre.
2: A ver, cuenta. Uno bien
3: padre. Me encanta porque son de las cosas que uno no andaba buscando.
2: Ajá.
3: Y que, mira, una lanita que te caiga extra por ahí, pues, ¿a quién se le puede negar, no?
2: Ah, pues, a nadie.
3: Pues, la que la aplicó fue así, mi querida y adorada y que quiero mucho.
2: ¿A quién?
3: Mi Dua María Lipa.
2: ¿A poco? ¿Por qué? ¿Qué pasó?
3: Pues, nada más y nada menos que me la andaban ahí utilizando para una marca de televisiones.
2: ¿Ah, sí?
3: Sí.
2: Andaba lucrando con su imagen.
3: Con su imagen que andaba lucrando.
2: Pero una muy conocida.
3: La que empieza con S.
2: Y termina con G. Con su... Ya sé cuál es. ¿Cuál es?
3: Pues esa, pues.
2: Ah, ¿poco?
3: Pues que andaban ahí.
2: Pero ya está raro, ¿no? Porque son empresas, pues claro. Obviamente que se iba a enterar la Dua Lipa.
3: La Dua María.
2: ¿Verdad?
3: Pues yo creo que fue un error de, a lo mejor de...
2: Error de dedo.
3: De dedo, de edición o a lo mejor...
2: Ay, no, creo.
3: A ver, ¿quién sabe si al diseñador dijo, ay, le voy a poner aquí a la Dua?
2: Bueno, a lo mejor no, ni modo que no sepa quién es. A ver, eso va a poner esta muchacha. Pues, dijo, ay, pues es Dua Lipa.
3: O como que lo buscó en Google, que modelos bonitas que no cobren PNG. Punto PNG.
2: Ajá.
3: Y encontró a Dua Lipa.
2: Está raro.
3: Y, pero está como muy de perfil, ¿no? La Dua.
2: Pero deja tú, o sea, me imagino que para esas campañas las tienen que autorizar y todo. No es como que a un fulano se le ocurrió subir sin autorización las cosas.
3: A lo mejor tu tío, el que se encargaba de autorizar, no tiene la mira quién es Dua Lipa. Pero, pues el equipo legal de la Dua dijo, nanáis, ¿y cuánto crees que están cobrando? Porque obviamente ya demandó.
2: Le pusieron, sí, la demanda, obviamente.
3: Demandó a la empresa.
2: ¿Cuánto?
3: ¿Cuánto crees, Cama?
2: Algunos milloncitos.
3: Varios millones. Nada más y nada menos que 15 millones de dólares.
2: ¿Sí?
3: 15 millones.
2: Vamos a ocupar vender un montón de teles.
3: No, ¿cuánto bueno, super tienen no
2: muchos,
3: es?
2: Tienen muchos, también tienen refris y así, estufas, lavadoras.
3: Ay, no, ya la mía no alcanzó tanto. Mi presupuesto ya no alcanzó. Presupuesto no alcanza para amueblar mi casa de Samsung, también tú.
2: Ya dijiste la marca, te va a pasar la factura.
3: No, Samsung.
2: No, sí dijiste. Samsung.
3: Samsung.
2: Oye, qué raro, ¿eh? Está muy extraño que se les haya ido. Oye, yo creo que despidieron al de mercadotecnia, tú.
3: Pues sí.
2: Al de publicidad.
3: Pues imagínate que le digan a él, pues tú la vas a querer cobrar.
2: La vas a querer tener que pagar.
3: Pues sí.
2: Pues ni
3: evidentemente,
2: ¿cómo?
3: Pues ¿cómo?
2: Está como el Pedrito Sola cuando le cobraron lo de la mayonesa, pues todavía la está pagando.
3: Años que cobró, ¿no?
2: Pues dijo que eran muchos miles de pesos.
3: Pues sí, que pues mira, al parecer dice, pues en esta demanda que como que no llegaron como un acuerdo, como que la Dua ni la marca.
2: Ajá.
3: Pues porque lo que ellos hicieron es un fin de lucro, porque dijeron a lo mejor quien quite que con esta muchacha bonita subo las ventas.
2: Está muy extraño,
3: Está muy extraño, pero fíjate que estuvo, ahora sí que muy viral esta nota porque literal... La televisión, el empaque de enfrente venía así como que el menú de la pantalla y en un recuadro grande, que es como donde sale lo más novedoso y todo ese rollo, estaba una foto de la Dua, pero fue como diciendo, ay, esta nueva televisión de tantas pantallas. Así.
2: Ah, entonces sí lo hicieron con la... Ajá, entonces sabían.
3: Sí, evidentemente, pues...
2: Sí. Ya se nos está hablando como la Patty Chapoy. Sí.
3: Y que dice que según los abogados de Dua Lipa, alegan que esta marca se está negando a atacar las exigencias de Dua Lipa. Que pues que quieren que, evidentemente, como no se le está pagando, que dejen de usar su imagen.
2: Ajá.
3: Porque aparte de su imagen, que es marca registrada, pues claro. Tiene derechos de autor. Y por lo menos está solicitando los 15 millones de dólares en daños y prejuicios según pues la presentación de la denuncia, ¿no?
2: Ajá.
3: Pues ahora sí que van a esperar a ver qué es lo que va a aparecer, porque este ya es problema desde el 2025, pero apenas nos está informando.
2: Está raro, está muy raro porque ellos saben obviamente que un artista... Pues tan conocida, no puedes usar su imagen.
3: Sí, se les rispoteó. A mí pues se me... mira, como tal, no, o sea, no... Yo sí batallé como, ay, es Dua Lipa esa.
2: Y eso que eres bien fan.
3: Sí, pues, pero como que no sé.
2: ¿Cuál es esa? ¿Y esa qué onda?
3: ¿Qué show?
2: A lo mejor yo también lo hubiera conocido, pero vuelvo a lo mismo. Si tú te dedicas a eso, ¿verdad? A cuidar la imagen de la empresa, la publicidad, debes de tener mucho cuidado antes de subir algo.
3: Literal, contrató.
2: Que se revise todos los derechos y todas esas cosas. Está muy
3: o literal, contrató a una modelo nada más para tomarle una sesión de fotos para ese producto.
2: Y evitarte problemas.
3: ¿Cuánto le hubiera pagado una modelo?
2: Sí, pues no. Los 15 millones, ¿no? 15 millones de dólares.
3: 1,500 y un pollo y una modelo hubiera jalado.
2: Y un pollo. Una hamburguesa.
3: Un pollo asado de ahí de los de la McChristy.
2: Ya llevas dos.
3: Pero
2: ya
3: no dije cuál.
2: Eso sí te lo voy a pasar la factura, ¿eh?
3: Ay, porque sí sabes cuáles son. Porque
2: sí, están muy buenos. Saludos, amigos.
3: Y que nos estén escuchando.
2: Nosotros somos clientes de ahí, muy rico.
3: Yo también.
2: ¿Ah, sí?
3: Con
2: la papa
3: asada.
2: Un día invítame un pollo.
3: Con la papa asada.
2: Ya estás haciendo mención,
3: mira.
2: ¿Eh?
3: Uy, estoy salivando, gacha, ¿eh?
2: Saludos para Paquito Madrid. Sí, ya me vi yo. Ojalá usara mi imagen para ver millonario empresario. Dice, de puro error ahí que de agarran una foto de uno, ¿verdad? Como dice, ay, Dios mediante.
3: Ay, a Dios ver, mío, ampárame.
2: ¿De qué es este audio?
3: A ver.
2: A ver, vamos a primero pregunto, porque luego...
3: Luego sale
2: no, ya
3: cada
2: me ha,
3: cosa.
2: Sí, ya me ha pasado. Es del tema, le voy a preguntar acaso. Es de burritos y tamales. No
3: suena
2: voy a decir el nombre, no voy a decir el nombre porque pues van a cobrar la mención también. No, muy
3: ay.
2: Así. No lo el conta, escucha, voy a decir, a ver, ya llevas tres menciones al hilo. Te las voy a contar de tu comisión que te voy a llegar.
3: De mi comisión que no he pagado la.
2: A ver, aquí el Plumeda mandó una y lo ponemos cama. Ahí te va, A la una, a las dos.
4: Saludos. Son los pollos de la McChristy que está en Independencia. Ahí atrás del Oxxo.
2: ¡Ay, la camella!
3: No, no es
2: ya,
3: atrás
2: mira,
3: del Oxxo.
2: Ya le voy a quitar el audio. Plumeda, pareces nuevo, Plumeda.
3: Ay,
2: ya
3: no.
2: Te aventaste como tres marcas al hilo, apenas llevas 10 segundos de reproducción.
3: Ay, yo diciendo no es atrás de esa tienda.
2: Ay, ¿saben qué? Ya, mira, cama, vámonos a música. Aquí la gente parece que nunca habían escuchado los programas de esas cosas, ¿verdad?
3: Ay, ay,
2: también aquí burritos y tamales. Primero voy a escuchar tu audio fuera del aire, no voy a entrar otros tres goles, ¿verdad? Vamos a música. Regresamos.
3: Con su número
2: partes,
3: de teléfono.
2: Corre la cama.
3: Con su número de teléfono.

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2: Dos de la tarde con 7 minutos en Exa FM. ¿Y qué creen? ¿Qué creen? Bueno, antes tengo un saludo. Permítame, antes de que se me pase. Dice por acá. Mando un saludo a mi amada esposa Carmen Ponce, que en ese momento está acostada en el sofá escuchando la Alexa. Y eso a mí me da la sensación de que sí le doy una vida agradable y hermosa. ¡Ay, qué bonito! Ahí está el saludo. ¡Saludos para Carmen Ponce, que nos escuchan allá en El Hongo! Fíjate, saludos para allá. El clima, ¿cómo está allá, eh?
3: Ay, bien a gusto, mejor que aquí sí.
2: Sí, mejor que aquí sí, me queda claro, pero se me que estaba calientito, también allá. ¿A cuánto están? Es que ella está muy a gusto acostada escuchando música, pero está escuchando y acostada bien a gusto.
3: ¿Quién ¡saludos! Fuera ella? Es más, le aviento una piedrita de una vez para que no ande tan a gusto.
2: Saludos, Carmen, y mira qué linda que sí, su esposo y le da una vida bien a gusto.
3: Yo quiero mandar dos saludos.
2: Sí.
3: El primero a mi amiga la Samantha.
2: ¡Saludos, Samantha!
3: Porque es día del enfermero y la enfermera. Ay. Entonces, un saludito a los y las enfermeras.
2: Enfermeras y enfermeros. Pues,
3: enfermeros y enfermeras. Ajá. Que hacen una labor tan bonita, sí. Y que los tecueme y que se rifan cada día en su trabajo.
2: Así es. Aplauso para ellos, reconocimiento a las enfermeras y a los enfermeros hoy en su día. Sí, muy merecido el reconocimiento para todos ellos. Aprovechando que también es día del comunicólogo.
3: Pues a la Nelia, pues mis otras amigas comunicólogas y a mis amistades.
2: Y colega, y a mí no.
3: Y un saludo para ti, por supuesto.
2: Gracias, qué amable. Saludos, colegas comunicólogos, que hoy es nuestro día, tenemos que ir a celebrar, pues.
3: Sí, será. Es más, voy a subir mi número de cuenta ahorita a lo voy a mandar ahorita a mis historias de Instagram y me pueden mandar un shot. De que te mando 100 pesos para un shot.
2: Ah, mira tú.
3: Es una modalidad muy, muy americana.
2: ¿Ah, sí?
3: Sí.
2: Cuando como que hoy es mi día, man, deposita
3: no,
2: aquí
3: de que
2: para...
3: me voy de despedida de soltero, de soltera. Invítame, me mandas por un CEO un shot. ¿Y de qué?
2: Qué
3: es
2: suave.
3: Mi CEO. Ya es esa aplicación para mandar dinerito, ¿no? Entonces, bien, bien, bien padre, porque le mandas de que, ay, para que te compres un shot en el antro. Para que te compres una botella.
2: Qué suave. Que tengas bonito, qué bonita beso. Tradición. Tiki, tiki,
3: tiki. Está chistoso, ¿no?
2: Sí, aquí me llegó un audio, pero como no sé de quién es, a ver, puse hola. ¿De qué es el audio? Porque me ponen marcas y cosas así. No vas a decir marcas, goles o algo, porque allá llevo dos al hilo y no, pues aquí lo no va a terminar.
3: Ay, cobrando. Mi mamá dice que me dice 100, ahí te van. Feliz día del comunicólogo.
2: Sí, ay,
3: te
2: dando
3: mensaje, sí. Saludito a mi mamá.
2: Saludos a tu mami.
3: A la Claudia.
2: Saludos, Yael. Ah, cambié de número. Pues que luego me cambian y luego me le cambian las fotos y luego me sacan de onda, pues también. ¿Qué onda, Yael? No dices marcas ni nada, porque ay, ya me da miedo con ustedes. A ver, dice que no. Vamos a poner el audio de Yael. Ahí va.
4: Buenas tardes, saluditos, camarero, señorita Dianita.
2: Hello.
4: ¿Cómo están? Pero es que milagro, me van a saludarlos, la verdad.
5: Hello.
4: Tuve como 15 días fuera de los reflectores y no me pude meter mucho por cuestiones ahí personales. Entonces, ya volvimos a agarrar unas vacaciones sobre la obligadas. No queridas, pero pues ya las tomamos. Ya andamos echándole ganas en la trabajación en el Didi, las plataformas. Mira. Puro legal.
2: No, que no.
4: Conductor de confianza.
2: Es lo que te digo. Saludito. Y él te digo, ¿ves? No dicen marcas,
3: se les
2: no.
3: Está Didi, no entienden.
2: Lo primero que les pregunto, lo primero.
3: Una cosa tenían que hacer.
2: Les voy a mandar aquí al solo a mandar por su celular, WhatsApp, la factura. Cosa que aquí está el
3: ¿me
2: número.
3: Me pueden mandar su número. Hay ¿verdad? Que buscar el RFC de ese número, por favor.
2: Ay, muchachos, no me digan marcas, pues también ustedes. Parece nuevo y él también tú. Ay, ya tiene 23 años escuchando Exa y.
3: Un coraje que me da.
2: A ver, ¿qué dice que mi amigo del Hongo?
6: Hola, soy Carmen Ponce. Gracias por el saludo a mi esposo. Y sí, me da una vida bien hermosa. Ah. Aquí, acostada en el sofá viendo videos en el teléfono y escuchando música. Pues así me consiente, así pues. Gracias, me gustó mucho su saludo y lo amo bien mucho.
3: Ah. Beso, metero,
6: te amo
3: beso.
6: Demasiado, mi amor.
2: ¡Qué bonito, Carmen! ¡Aplauso! ¡Que vive el amor! Saludos ahí hasta el Hongo, que mira, ella a gusto, ella está.
3: Beso,
2: porque su marido le da una vida
3: beso,
2: a gusto. Yo
3: beso.
2: Creo que ya le dio el beso, ¿verdad? ¡Otro! Ahí vamos a música. ¿Qué estamos diciendo tú?
3: Lo de la demanda.
2: Ah, ya soy como.
3: Ah, ya, ya soy como tú. Oye, soy como tú. Tú eres igual.
2: Es que ya encontré aquí lo, ya es que estamos hablando de la Dua Lipa.
3: Es que era like para parte 2, para continuación. Ajá. Pues.
2: Pues que esta marca, ¿verdad? De la S que hace TLs y todo, que ya responde a la demanda. Dice que esta compañía surcoreana aseguró que en ningún momento tuvo intención de utilizar indebidamente la imagen de nadie. Según su postura, un socio externo, entre comillas, les garantizó que contaba con todos los permisos y derechos necesarios para emplear la fotografía de Dua Lipa, la campaña publicitaria de sus productos tecnológicos. La imagen de la señora Lipa se utilizó en 2025 para reflejar el contenido de nuestros socios terceros. Ahí te encargo que todo se oye. Gracias. Fue proporcionado originalmente por un socio de contenido para nuestro servicio de streaming. Total, bla, bla, bla, bla. El chiste que aquí dicen, no, la verdad, nosotros no era nuestra intención. Un socio nos aseguró que él tenía los derechos. A lo que dices, ni al caso su respuesta, porque no basta con la palabra de un socio. Si dice, ay, no, pues yo tengo los derechos de todos los artistas, ¿le vas a creer? No. No. Tienes que, a ver, enséñame el papelito donde hice los derechos para no meterme en una bronca de 15 millones de pesos que está pidiendo la señora, de pesos, de dólares, que está pidiendo la señora Lipa, como dicen.
3: ¿Cuánto súper?
2: ¿Verdad? Está muy extraño. Y yo, de haber dicho esa respuesta, mejor que ni digan nada, porque quedan pues sí. Peor, como payasos quedan.
3: Oye, como que no tienen nada profesional ahí.
2: Exacto,
3: óyeme.
2: Como que, no, el señor nos dijo, ay, pues yo le creí de buena fe, pues.
3: Y
2: o sea,
3: le
2: pues,
3: creo,
2: ¿cómo?
3: Le creo.
2: Son
3: le
2: empresas
3: creo.
2: De millones, como que, como, no, con la palabra no es suficiente.
3: Y aparte, ni modo, o sea, ese tipo de procesos debe, de creo yo que deben de pasar por varios filtros, como para que nadie se hubiera puesto a pensar.
2: Es lo que te digo, pues. Sí, está, dice, sí, está muy extraño. De haber dicho eso, mejor no dices, ¿no? O en dado caso que...
3: Les hace
2: que
3: falta entonces, un buen comunicólogo para que hagan,
2: ¿verdad?
3: Una buena
2: hablando
3: una
2: de los
3: buena
2: comunicólogos,
3: redacción.
2: Que entonces le demanden a este señor que dijo que tenía los derechos, en dado caso, ¿no? Pero dicen, o sea, estamos dispuestos de buena fe a platicarlo sin que haya ansiedad de demanda. O sea, muy chafa su versión, ¿eh?
3: Obvio, se les demandó.
2: Ni cómo ayudarles.
3: Y
2: van
3: es
2: a terminar
3: más,
2: perdiendo y pagando y ella, los 15 millones.
3: Y ella dijo, quiero 15 millones.
2: Y ella no ha quitado la demanda, ¿eh? Pues sí, con esa contra, o sea, nada que
3: no,
2: ver.
3: No, te va a decir, quiero 16 ahora.
2: Pues sí, no, hombre, se ve como que no le sabe el mucho.
3: 17, y si jalan, va a decir.
2: Está muy extraño. Bueno, vamos a música. 2:15 p.m. ¿Qué vamos a escuchar, Cama?
0: Pues vamos a escuchar a Carlos Rivera y Alejandro Fernández con Sin Despedida.
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0: Ulala.

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0: 2 de la tarde con 23 minutos en Exa FM. Escuchaste a Ricardo Montaner. Oigan, pues, ¿qué creen?
1: ¿Qué?
0: ¿Qué creen? ¿Qué? 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

0: 2:34 en Exa FM y seguimos con más chisma con Rubensit, que por cierto ya se integró a la cabina, mi querido Robert. ¿Qué onda, Robert? ¿Cómo estás?
1: Hola, hola, Diana. Muy buenas tardes. ¿Cómo andas?
0: Bien, ¿y tú?
1: Bien, también. Ya martes con todo. Mi segundo día de mi primer semana de mi último cuatrimestre.
0: A ver, otra vez.
2: Espérate, ¿cómo estuvo todo ese rollo?
0: Tu segundo día. De tu primer semana.
2: De
1: mi último cuatrimestre.
0: Tu primer semana de tu último cuatrimestre, no, ya es.
1: Sí,
0: o sea, el segundo día. Pero aquí lo importante es que o sea, acaba de regresar a la escuela y que ya por su último cuatrimestre ya va a ser también un colega, él, que hoy es día del comunicólogo, de hecho.
1: Sí, feliz ¿verdad? Día, por cierto, Diana.
0: Muchas gracias, futuro comunicólogo también.
1: Igual, Rubén, feliz día.
2: Muchas gracias.
0: Qué emoción, que ibas a terminar la carrera.
1: Sí, ya estos 3 años se han pasado muy rápido.
0: ¿Verdad?
1: Sí.
0: La vida, Robert, se te va a ir bien rápido. A partir de este momento, cuando uno ya es grande. Ya termina la carrera y ya va.
2: Hablando de chismes, yo le di clases al Roberto.
0: A ver, cuenten.
1: Cuando iniciamos, él fue mi maestro en mi primer cuatrimestre.
2: ¿Qué tal?
0: ¿Maestro
2: el
0: de
2: maestro
0: qué era?
2: Más top.
0: No, a ver, ¿sí tú no hables, no voltees a verlo, volteate para allá. ¿Maestro de qué era?
1: No recuerdo exactamente el nombre de la materia, pero sí tiene que ver con esto de la organización de eventos.
0: ¿Y qué tal era como que no lo veas, no lo volteate? ¿Cómo? No, das cuenta que no te está escuchando el Robert. ¿Qué tal era como maestro? La verdad.
1: No, la verdad era, sí era bueno. De hecho, hasta le doy las gracias pues porque me dio chance de tener acceso a uno que otro evento para más que nada aprender cómo es estar en el medio en los eventos.
2: ¿Qué tal, eh? Venga, aquí vamos
0: al campo laboral.
2: Al campo de una.
0: ¿Qué tal? Tú muy bien.
2: Y no cualquier evento, fue el Remy Valenzuela.
0: ¡Vámonos! ¿Te vas de tus alumnos? ¡Ay, qué buen maestro! ¡Qué buena onda! Y a mí llévame algo también.
2: Te voy a llevar a un lugar bien padre.
0: Oye, ¿esa etapa de maestro qué onda? ¿Sí te gustó?
2: Sí, se ve muy chistosa, pero...
0: Mira, ya te apagó el micro de que no quiere que hable.
2: Justamente en su salón había gente muy conflictiva. Y yo dije,
0: ¿era el Robert?
2: Volteate,
0: Robert. ¿Era el Robert?
2: No. Ahora hubo uno de esos alumnos como que, de esos, parece que, es que el maestro me, ¿sabes?
0: Grillero.
2: Y yo como que, ay, no, para mí es más fácil. Sí, dime si no quieres aprender, y es más, salte, no hay problema, yo te pongo tu calificación, te la pongo 10, te pongo 10 fácil, pero salte y no me contactes.
0: Pero no, vámonos, así.
2: Claro,
0: ¿y no era enojoncillo el maestro?
2: Ay.
1: No, desde mi perspectiva, no, yo no lo vi enojón, corajudo.
0: ¿No?
1: No.
0: Era buena onda.
1: Sí.
2: ¿Qué tal? Paro, óyeme.
0: Es todo,
2: una
0: maestro.
2: Sola vez nomás rompí un trabajo. De que no me lo vuelves a presentar.
0: ¿En serio?
1: No me acuerdo qué trabajo fue.
2: ¿Sí?
0: ¿No era tuyo, Robert?
2: No,
1: era mío.
0: ¿Y por qué
1: mío,
0: lo rompiste?
1: Sí,
2: porque puedo y quiero.
0: No, pero tuvo un motivo.
2: No, sí, claro, o sea, era un trabajo.
0: Claro.
2: Bueno, claramente, en esta universidad se trabaja, ya ves, cuide la marca.
0: Ajá, qué bueno. Porque ya también llegaron como 3 facturas al hilo, también ya era hora.
2: Perdona, disculpita. En esta universidad se trabaja todo el cuatrimestre un proyecto que es el proyecto final.
0: Ajá.
2: Entonces, todos los trabajos que se van sumando a lo que va a ser el trabajo final.
0: Uh-huh.
2: En ese momento, se me habló a mí para ser un jurado, digámoslo así, para yo poder calificar el trabajo final de otros alumnos.
0: Sí.
2: Para sorpresa de los muchachos, hicieron, digamos que nada más cambiaron una letra de un empaque, así de cuenta. Porque era la materia era de diseño.
0: Bien, también pirateado draba. Todo.
2: Sí. Ah, no, pero pues para tampoco. Pero para esto me di cuenta que el trabajo era plagio. Porque en el Google tú puedes tomar una foto y del logo y lo que quieras.
0: Ajá.
2: Porque la propuesta era muy buena. Era muy buena. Era arena para gatos a base de coco.
0: Anda.
2: Entonces
0: tú.
2: Era una arena. Biodegradable, etcétera.
0: Qué bien, ahí
2: ¿no?
0: Me encanta el coco.
2: Padre. Total, que ya como que dije, ay, vamos viendo, era un proyecto de Colombia.
0: Ajá.
2: Y yo, no, a mí me lo vuelves a hacer y tráslenselo.
0: En su

0: Jeta.
1: Sí, claro, le dije, ¿y tú hiciste este proyecto? Sí. ¿Y por qué en Colombia hay uno que se llama igual?
0: ¿Y qué hizo? ¿Lo aceptó?
1: No, pues,
0: dijo, no, maestro.
1: No.
0: Nunca lo aceptó.
1: ¿Te acuerdas mucho? No.
0: Ay, me llevó el olorcito al cafecito del cama.
1: Ay, cama.
0: ¿Verdad? Huele a cafecito recién hecho, cama. Eres tú, ya te vi con tu tazota bien rico del cafecito. ¿Qué es?
1: Un mensaje WhatsApp del Instagram.
0: ¿Quién? Ya te contestaron. Bendito
1: pues
0: sea Dios.
1: Sí, bendito. Lo ponemos al aire. ¡Ah!
0: Cállate tú. Oye, vamos a música.
2: En este momento pero, vamos a corte comercial.
0: Ah, por eso decía yo que vamos a un corte muy breve.
1: Es lo que te digo, pues.
0: Oye, nomás rápidamente, que no se puso un guamazote la Anaí. Estaba trepada ahí en la cama del Pilates. Fíjate qué peligroso. Lo que puso a ella es como que, mira, como de un momento a otro cambian las cosas. Pues si hubiera podido lesionar o ahí quedaste desnucas, bien peligroso. Pero también ahí está colgada como chango ahí sola.
1: Es que el Pilates sí tiene su complejidad.
0: Sí.
1: Su fuerza.
0: Entonces eso de hacerlo sola, si estás colgado y todo, pues hay que tener alguien que te apoye, ¿verdad? Pero bueno, hay que tener cuidado con en general, ¿verdad? Pero sí, eso de andarte trepando las camas del Pilates, y hay que primero que alguien te esté auxiliando. Quedó en el mero susto. Bueno.
1: Tan delgadita que está la Anaí también.
0: Sí, pero sí cayó así como de pura cabeza. Muy peligroso.
1: A ver si al rato no sale con que, ay, fíjense que siempre sí me disloqué.
0: A lo mejor ahí con la adrenalina no. No, creo que ya la checaron y todo bien. Qué bueno, digo.
1: Lo abro, no WhatsApp ahorita.
0: A ver cómo sigue, ¿verdad?
1: Sí, bien.
0: Corte y regresamos ya para despedir, básicamente. 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Son las 2 de la tarde con 40 minutos. 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

0: 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Dicho esto, nos retiramos del aire. Agradezco obviamente a mi querido Robert, que estuvo aquí la segunda hora en los controles técnicos. Gracias, Robert.
1: Muchísimas gracias, Diana. Nos vemos el día de mañana. Nuevamente, feliz día del comunicólogo.
0: ¡Chau, chau, chau! Vamos a ir a celebrar, ni modo que no celebremos el día del comunicólogo.
2: ¿Será?
0: ¿Será prudente tú?
2: ¿Será que mando mi cuenta como una historia de Instagram y que la gente nos mande para un traguito coqueto?
0: Eso yo no sabía, esa dinámica que sí. Dice que así se usa allá.
2: Es como un presente, pues.
0: Porque hay que vivir el presente ante todo.
2: El presente.
0: Felicidades, colega. Gracias por acompañarnos el día de hoy, Rubén.
2: Muchas gracias. Igualmente para ti, Midiana. Felicidades.
0: Gracias.
2: Y agarrados de la mano. Vamos a celebrar este día.
0: Así es. ¿Cómo te encontramos en redes?
2: Rubén Gutiérrez en Facebook, la que está verificada. Y en Instagram, Rubén GTZ. Ahí van a poder ver la historia, el número de cuenta. ¡Otra vez, caldo,
0: por
2: nana!
0: Por si traen el pendiente. Oye, Robert, ¿a ti cómo te encontramos en redes? Que andas muy activo y lo subes videos de recomendaciones muy padres.
1: Un poco complicado, pero aquí les va. Facebook, Robert Medina. Instagram, @ Robert MPJR.
0: Robert MPJR.
1: En Instagram. En Facebook, Robert Medina.
0: MPJR. MPJR. MPJR.
2: Yo hago ilaciones para acordarme.
0: Sí, yo también.
2: De que, por ejemplo, el MP con el Ministerio Público. Y lo de que JR Junior. Entonces me voy a acordar. Robert Ministerio Público Junior.
0: Ándale. Pues si a alguien le sirve eso, pues ahí está. Agradezco, mi querido camarero, los controles técnicos. Gracias, cama.
3: Gracias, Diana. Buenas tardes. Y sigan en sintonía de Exa 91.5.
0: Eso, se quedan en compañía de Memo Lorenz de 3 a 5 de la tarde, de 5 a 7 con Rosana Dorame. Recuerden que podemos seguir en contacto a través de mi Instagram. Me encuentras como soy Diana Lizárraga. Y mi página de Facebook, así como Diana Lizárraga. Cuídense mucho. Besillos. 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Adiós.
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0: Cuando la escuadra inglesa llegó a la Ciudad de México para disputar la Copa de 1970, al bajar del avión, uno de sus jugadores, Jeffrey Astle, se le vio un poco confundido. Según personas cercanas, se debía a los movimientos abruptos de la aeronave durante el vuelo. Por otra parte, se supo que la condición del jugador era debida al terror que sentía al volar y que cada vez que lo hacía, bebía un poco de whisky, por lo que al parecer a su llegada se encontraba alcoholizado.
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2: 3:02.
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0: Hola, muy buenas tardes, bienvenidos sean todos ustedes a un momento radiofónico preparado para que tus neuronas estallen de emoción, euforia y diversión. Con ustedes, el Habana Beta. El buen Beta, damas y caballeros, siempre presente de 3 a 5 de la tarde. Hoy un poquito tarde porque se me tapó el baño y cosas de vivir ya solo y casado. Y pues tuve que ser el que arregló las cosas ahí. Sí, exactamente. Antesito de meterme a bañar ya estaba ya en paños. Estaba ahí, bichicori. Como decía mi abuelita. Estaba como Dios me trajo al mundo. Como Jesucristo nos trajo al mundo. Y pues así tuve que destapar el baño y pues, ¿verdad? Y luego ya pues dije, bueno, pues ya estamos aquí, pues ya a lo que venía, ¿no? Yo venía a bañarme, no a tapar el baño. Pero pues, ¿quién me manda a andarlo tapando? Y pues... Por su atención, buenas tardes. Y bienvenido también el camarero. ¿Cómo estamos, camarero?
1: ¿Qué tal, Memo? Buenas tardes, aquí estamos dándole al pie del cañón.
0: Ah, qué rico eso, ¿no? Acabo de... Hoy, mira, tengo que decirles algo. Me encanta el café y me encanta mucho hacer café. La bebida, no piensen que ahorita que hablé de tapar el baño, que hablo de eso, ¿no?
1: Preparar.
0: Sí, me encanta preparar café. Gracias, bien bajo de ese balón, camarero. Y hoy me quedó exquisito, ¿eh? Ni el villano Ratatouille me diría que no con este café. Abriendo por todos ustedes y para que sus buenos deseos se hagan realidad. En el micrófono, tu amigo Memo Lorenz.
1: Viva, viva, viva.
0: Espera un poquito más. Tengo que calentar la garganta, camarero, porque tengo un programa que hacer contigo ahorita hasta las 5 de la tarde y porque también ahorita voy a ir a grabar las voces de la siguiente canción que ando preparando para todos ustedes. ¡Qué bonito, eh! Aparte, les voy diciendo que el día de mañana, a las 9 de la noche, voy a estar de invitado con Adrián Flores, con Boqué y otros que van a estar allá en Misión Dragón. Vamos a estar haciendo un show y yo grabé una canción. Ya la voy a lanzar. Es un single que me gustó mucho escribir, coescribir y grabar y producir. También estuve metido ahí. Y va a salir ya en estas semanas. Va a empezar a salir los reels y el preview. Y mañana vamos a tocar la canción en vivo. Entonces, todos invitados. Va a estar chilo el ambiente.
1: Bien.
0: Por su atención, buenas tardes, dos. ¿Qué rola se puso, eh? Ay, buenas rolas están poniendo. Hoy no es miércoles, McFly. Hoy es martes de cásate y embárcate. Y haz todas las cosas que te... Embárcate ahorita, ya me da miedito con eso del antivirus. Sí, de por sí me daba un poquito de... ñonguito en los cruceros. Siempre me ha dado el... Ya lo había platicado, ¿no?
1: Sí.
0: Que siempre el mar abierto me impone. Lo respeto mucho. Aunque tengo que contarles una historia. Cuando... creo que era alrededor de la pandemia. Y fui, acompañé a mi gran amigo del alma, Carlos Yepis. Le mando un saludote a él, a su familia. Y me invitó con su mamá y con su hermana y el esposo de su hermana. Y éramos varios así. A San Luis Gonzaga. Y en San Luis Gonzaga se da mucho usar la paddleboard. Que es que pues, pones como una tablota, no para surfear. Es unas más grandes. Que es para que te subas. Estés de pie y como con un remito empieza a darle, ¿no? Este canijo lleva rato que tiene esa paddleboard y yo... Y si es, la cura es darle un ratito, ¿no? Meterte a la bahía de San Luis Gonzaga, que a veces está muy calmadita. Cristalino, muy bonito San Luis Gonzaga, aquí muy cerquita, ¿no? No, pues está cerquita, ¿no? Pasandito San Felo y así.
1: Sí.
0: Digo, es que es una playa muy bonita, sin necesidad de que te vayas a Los Cabos, a Cancún, a Tulum. Entonces, hay grandes playas en la Baja y a partir de San Luis se empiezan, la neta.
1: Sí.
0: San Luis Gonzaga. Entonces, el caso es que yo estaba ahí y sí podría decir que me impone mucho el mar, pero a veces también el mar como que me llama, la naturaleza me llama mucho. También es sobre todo la montaña y el mar. El bosque también me gusta mucho, pero como que sí me abruma. No. Porque ya estás inmerso, ¿no?
1: Sí.
0: Y en la montaña como estás ahí, pues puedes ver a lo lejito y todo. Y en el mar también lo puedes ver de lejito, ¿no? El caso es que ese día nos levantamos temprano porque el sol te levanta bien temprano en cuanto sale, ¿no? Porque estás acampando. Me levanto y digo, está rico el clima. Ahí está la Parabol, está cristalino el mar. Me subo a la tabla, le empiezo a remar y estos canicos ya están como que haciendo el desayuno, empezando y de repente, Memo, ¿no te decimos la...? Sí, dicen que estaban, yo voy, me adentro en el mar, no,
1: sí,
0: les tengo que decir esto, al parecer es de las cosas más peligrosas que he hecho y yo ni en cuenta de lo eufóricos que estaban mis sentidos al estar así, no había ni un sonido, el mar también estaba callado, no había nada a mi alrededor, era como si estuviera en un limbo. En donde van y entrenan ahí con el maestro Kaiosama, el Goku y así, que está todo blanco, así pero mar. Ya después como que empecé a escuchar cosas, porque ya estaba tan alejado de la playa, que empecé a escuchar que había una embarcación que estaban haciendo como snorkel o algo, y empecé a escuchar a ellos. Pero ellos estaban adentro, pues, en un barquito. Y yo, canijo. El caso es que cuando regreso, que me tardé como una hora aproximadamente en ir y regresar. Muy bien, ahí yo me llevé una glu, me la acabé, no la tiré al mar ni nada, pues dejé el botecito ahí. Regreso y todos dicen, ¡Memo, pues no te veías! ¡Ay, pensamos que ya te habías petateado! Que ¡no lo vuelvas a hacer! Y yo, amigos, he vivido la experiencia más hermosa de mi vida. Y todos, bueno, qué bonito, pero no lo hagas otra vez, canico, porque si te caes allá pasa algo. Nadie te escucha, ¿eh? Y sí, nadie me hubiera escuchado. Y obviamente, sí, de repente me pasaba por la mente. Ay, si me caigo aquí, hay tal inframundo para abajo, pues. Hay como una torre gemela para abajo. Es como, sí, que en paz descanse la torre gemela para abajo.
1: Sí, no, pues sí.
0: El caso es que no sé si tú, camarero, has tenido alguna experiencia así bonita con la naturaleza o el mar.
1: Algo así parecido, pero no ahí.
0: ¿En dónde?
1: Fue en otra parte, pero ya muy hacia el sur.
0: Pero en un mar, ¿en el mar también o en la montaña?
1: Sí, está muy, es un lugar muy solitario.
0: Ah, ok. Entonces, por eso, pero allá casi, para allá, para la península de Yucatán, entonces.
1: No, Nayarit, más o menos.
0: Pues es que Yucatán está hermoso. Sí, todo lo que es Nayarit está bien bonito. Sí. Selvático y todo el asunto.
1: Exactamente.
0: Selvático.
1: Ahí hay communication.
0: Sí, sí. No, es que...
1: No, ¿verdad? En San Luis
0: González no hay comunicación. Sí. Ahí está re bien de que... Amor, me voy a ir el fin de semana con mis amigos. ¿Me mandas mensajes? Sí, ok, te mando mensaje. ¿Cuál mensaje? Sí, ok, te mando mensaje. Sí, el mensaje le va el lunes.
1: Pues esto se quedó en el limbo.
0: El sí, ¿no? Le mandas mensaje para que cuando vayas agarrando carretera le empiecen a llegar y diga, bueno, sí me los quiso mandar. Consejos que les doy porque su amigo soy. Por su atención, buenas tardes, tres. Pero bueno, pues ahorita me nació el alma en platicarles eso. El caso es que... es martes de cásate y embárcate. Si quieren embarcar como yo en aquellos días, y háganlo, con precaución, con cautela. Está muy hermoso hacer eso. Y con la gente que más quieras. Y además fíjense que no haya ratatouilles por ahí, porque luego les da el antivirus. Los aguas. Viva México.
1: Sí, viva México. Está para sacar.
0: Y fíjense, dado muchas veces de repente la gente, ay, que tengo ratones en mi casa, que me da lástima, que pones trampitas. No es, tristemente no es culpa de los ratones o ratas, es sus lo que dejan detrás, ¿no? Uh-huh. Pues que sus heces, que sus orinas y que... ¿no? Eso es lo que genera ese tipo de virus como el antivirus, sí, que vienen directamente de esos desperdicios orgánicos de los ratones. Por eso tienen muchas enfermedades y por eso son, pues, en las películas y en, culturalmente ratones como, ¡ay, no! Porque antes había plagas, había pandemias de eso, ¿no? Bueno, pandemias, pero sí había mucho problema de salud por eso. Y no se diga ahorita ya, todavía, ¿no? En Francia y todo ese cotorreo que vas para allá, París. Y que dicen que sí está... que por cada 3 franceses hay un ratatouille. O no es cierto, por cada francés hay unos 3 ratatouille, yo digo.
1: Lo que sí...
0: Quisiera ir, quisiera conocer, pero sí dicen que está como que...
1: Sí, ¿verdad?
0: Sí. Quién sabe, ¿no? Sí, la había. Tengo unos grandes amigos, Armin y Yasmín, que acaban de ser papás. O van a ser. O ya, o, ¿acaban de ser papás o van a ser papás? Y me platican que están bien felices. Fueron de vacaciones a Europa.
1: Muy bien.
0: Dicho eso a ellos. como muchos de ustedes también, canijos que los veo aquí en sus redes sociales, que ay, que aquí estoy en la Torre Eiffel, que aquí estoy, que no sé. qué bonito que se puede, que tienen, que la vida les ha regalado la oportunidad y la tomaron. Y ahora tienen una historia, una grata historia que contar a los demás. Pues bueno, ¿no? Estos amigos sí fueron y dicen que está muy a gusto en así, como te cuentan las películas, un restaurante muy bonito, estaban comiendo y que sí se tuvieron que ir del restaurante porque Yasmín, la esposa de mi amigo Armin, pues sí son de que yo no puedo andar viendo ratones y vio

0: Jinping.
1: Sí, pues sí, esto es... ¿Quién sabe cómo lo harán? Pero pues... ¡Viva México! ¡Viva! ¡Viva! Mínimo aquí... Mínimo aquí los ratones de repente o se los petatea el calor o se los petatea el... lo que sea. Amigos, 686-307-4757. Hoy es martes de Cásate y Embárcate, así que voy a poner pura música distinta de cualquier momento. No saben qué va a suceder aquí. Qué buena rola se puso. No sé quién es. Déjenme escucharlo y decírselo a todos ustedes. Se llama Last Dance, último baile de Leisure. Leisure. Se escucha muy bien, ¿eh? La voy a guardar. La voy a guardar. Y ahora sí, leo sus mensajes antes de irnos a corte comercial, camarero. Dice por acá el maníaco del Rafael. Dice, ¡Cúbele, plebes! Les envío un sincero ¡Jájala! ¡Qué bonito tú! Que nos mandes un éjele a todos, ¿eh?
0: ¡Cúbele, qué
1: saludotes! Y luego sí dice, nuestra querida Sandra. ¿Qué dice la Monse? ¿Qué dice Calet? Dice, ¡Jájale! Para los dos de parte de Monse y Calet.
0: Monse y Calet.
1: Le dice, sí, está muy bonita la playa. Sí, me encanta la playa. Antes yo sí soy adicto a la playa. Fiesta que en la playa. Y luego por acá dice Monse. No, la Maricela. Montes. Qué todo mal. Saludos, allá andaba yo y no hay señal. Exactamente, no hay señal allá. Pues por una parte está chido separarte de todo, ¿no? Literal, la tecnología, todo.
0: Sí, preparado, ¿no?
1: De que... Y luego por acá dice, ¡qué rico eso, ¿no? Dice el Juan, sí, claro, la playita, qué rico eso. Y más con una... Ay, ay, ay, con esa... Se me antoja mucho siempre cuando voy a la playa aventarme una cerveza que se llama como lo que nos calienta en el cielo.
0: Okay,
1: y sí. También la que, como se llama el mar. Uno de los océanos que estamos cercanos. Sí, sí, sí. Con sal de limón. Uf, y que te esté... rostizando el calorcito. Gilillo recargado dice, en mi caso solo fue una alberca muy honda y fue de terror. Ah, bueno, sí, a veces pasa, hay historias de terror en las albercas, cuídense. Y luego por acá el José dice, los ratones de Venecia usan submarinos, que deja la gente. Que deja la gente, buena esa, José, saludos, ¡hágale! Y luego Coco dice, ¡saludos del Romelín! ¡Éjale, Romelín! ¡Provecho, maníaco! Está comiendo carnita en su jugo. ¡Ay, oh, qué gusto el maníaco! Y luego por acá, Katherine, ¿cómo andamos, Katherine? Mira, aquí, a ti que te gusta mucho el mar. Tienes puras fotos del mar, canija. ¡Qué chilo! ¡Éjale! ¿Cómo que te da miedo el mar? Y ya mira, aquí sales Norraca. ¡Ay, mira qué hermoso! ¡Qué hermosa foto! ¿Tú la tomaste? Oye, foto hasta para que la ponga, hasta para que te la compre Windows 2026. Está chila. Como protector de pantalla, está chila. Qué bonito, qué bonito que disfruten de la vida, que disfruten del mundo. Y aquí también disfrutamos del mundo, de la vida y de la música. Así que ahorita regresamos. Nos ponemos al tiro en todas partes. Ponte extra, esto es el buen beat. Y que fluya.

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0: Pues bueno, las cosas como son. Y como son, serán. A menos que te pongamos un son que te haga mover los pies. Para que digas, ay sí, qué ricos son. Este martes, qué calorón.
1: De París son.
0: Qué París son. Vámonos de París, camarerón. ¿Qué rollo, camarero? Y es que me está contando chismes el camarero, ¿eh? No se crean, ¿eh? Pues el camarero. Chisme. Yo también le cuento chismes y él me los cuenta. Entonces,
1: eso ya pasó en el programa de Ponte al Día. ¡Qué chisme!
0: ¿Qué chisme contaron ahí el Ponte al Día? Que vino Rubén, ¿no? ¿Cómo se llama?
1: Ah, Rubén, sí, estuvo aquí.
0: ¿Qué onda, Rubén? ¿Cómo andamos? Sí, saludos.
1: Es un espectáculo.
0: Y también saludos a Diana Lizárraga. Y también saludos a todos ustedes, maníacos y maníacas.
1: Ya sabes, espectáculos.
0: ¿Qué chino había espectáculos? A ver, cuéntame.
1: Ay, yo, no me acuerdo.
0: Es que yo siempre
1: estaba muy ocupado aquí mientras estaba
0: no
1: aquí.
0: No me acuerdo. Para no decir, no me importa.
1: No,
0: es cierto, no es cierto.
1: El Robert.
0: No te creas. Hoy es día de los comunicadores, ¿verdad?
1: Sí.
0: ¿De los comunicadores o de los comunicólogos?
1: Más bien de los comunicadores.
0: De los comunicólogos, porque por obra del destino y de la vida yo soy un comunicador.
1: Okay.
0: Pero no soy comunicólogo de profesión, de papel.
1: Mejor el comunicador, eso es correcto.
0: No, pero no sé, por eso sí, pregunto. Eso no, pregunto todo también porque yo sé.
1: Ah, digo del día de la enfermería.
0: Ah, sí, hoy también. Ah, pues abrazo y gracias a todos los enfermeros y enfermeras de Mexicali y a todos aquellos que escuchen esto.
1: Claro que
0: son personas que hacen la diferencia siempre.
1: Exactamente.
0: Qué bonito. Pórtense bien.
1: Sí es.
0: Y luego por acá, mira, nuestra querida Marisela dice, pues que anda estrenando, mira, después de 7 años de trabajo, y ya aquí está su automóvil, último modelo. Pues felicidades, ¡éjale! Qué chido, qué bonito sentimiento, ¿no? Cuando después de muchos años de trabajo te puedes dar ese premio por ahí. Y que también siempre es un premio que, más que premio, pues es muy, muy útil, muy funcional y hace que sigamos avanzando y trabajando, literal, ¿no?
1: Así es.
0: ¡Miau! ¡Saludos de Tijuana! Dice el Gato Rosales, ¡vamos al tiro, pues! Y por acá Paulina Luna dice, y de la Pau también es día. ¡Éjale! ¿A poco sí? ¿Qué, es tu día, Paulina Luna? O tú también eres comunicadora. Contame. Oigan, les voy a hacer una rápidamente, ¿no? Pues aquí que las noticias que hay en el mundo ahorita están un poquito peligrosas. Entonces, mejor soltamos buena música. Tengo dos canciones de dos universos distintos que más o menos estaban compaginadas, ¿no? Mientras sonaban las dos, tú tenías para elegir. Qué bonita época la de los noventas, cuando tú podías escuchar en los noventas, inicios de los noventas, tú podías escuchar esto.

0: 90. Así quiero comenzar este martes de Cásate y Embárcate y Póngate al Tiro Todo, porque ya lo queda mucho. De hecho, en el 91 se lanzaba Dangerous de Michael Jackson y lanza este single y todos dicen, ¡ay, gente carico! ¿Cómo le hace cada álbum que saca tener un single super chelo? Pues bueno, esta es una opción. Y también en el 91, adivinen quién lanzaba este single. En el 91 sonaba Michael Jackson. Vamos a ver. Que dice,
1: no, es que en el 90 y 2000, no, ¿cómo no?
0: No, nomás en los 80s y 70s. En los 90 está sonando Michael y también estaba sonando una banda icónica temporal que cuando la pones dices... It smells like Teen Spirit. La opción número 2, ¿qué dice el público? Dos álbums de un mismo año de dos artistas trascendentales. Un 1 para Michael, Black or White. Un 2 para Nirvana, Smells Like Teen Spirit. ¿Qué es lo que dice el público? Dale. Ahí está. Usted dice, ¿pero dónde manda el 1 o el 2? ¡Me lo dices! Bueno, está bien, ya les voy a decir. 6863-074757. Por medio del WhatsApp, tú puedes comunicarte con Camarero y conmigo y solicitar un éjele. Tú lo solicitas, tú lo pides, y sea para Juanito, para Mariana o para Camarero, le diremos, ¡hágale, Juanito! ¡Hágale, Mariana! ¡Hágale, Camarero! Y también puedes mandar un 1 o un 2 respectivamente. 6863-074757. Un 1 para el Michael ahorita o un 2 para Nirvanas. ¿Qué es lo que quieres? Aquí te lo damos porque te queremos muchos.
2: Éjele. Cha, cha, cha, cha.
1: ¡Leche con!
0: A ver. Vamos viendo. ¿Qué está diciendo el público? Gracias por sus mensajes. Siempre como me gusta que manden mensajitos todos ustedes. Porque yo lo leo y yo digo, ay, qué bonito. Mira, el gato Rosales, miau, ya cambió la foto de perfil. Ay, me puso, mira, cuando vino traernos las tazas de café muy bonitas de TJ.
2: Saludos al gato Rosales.
0: Saludos al gato Rosales.
2: Ya está haciendo uso yo,
0: ¿eh? ¿Sí? Sí. Ah, qué chulo, mira. Y luego por acá nuestra querida Mel. ¿Qué le dices? Número 2, por favor, algo de Nirvana, un poquito de rockcito, cómo no. Sí. Un poquito de grunge. Monique dice, yo tengo vibra de la número 1. Perfecto, ya se empató el asunto. Pero luego el gato Rosales dice, yo quiero Nirvanas. Y luego por acá dice, también quiero Nirvanas. De parte del Gilillo Recargado. Para maniacarnos, dice. Pues ándale, pues vamos a poner un maníaco. Ya es martes, ya se vale. Como que no, un maníaco. Down. Y luego por acá también que manda mensajito. No sé, querida Viri Nice, ¿cómo estamos? Eterna Viri Nice, como te quiero. ¡Éjale! Dice que la número 2. Y luego por acá dice Mari Hernández. Muchas gracias. Voy a leer el mensaje porque lo mandaste. Yo más tengo que aceptar que son gran ejemplo y pilar de la locución en Baja California, me atrevo a decir. Pero dice, me halagas, ¿no? Dicho esto, me halaga que Mari Hernández dice, me caes mejor que el Moy y la Mónica Román. Saludos y voto por la 1. No, la neta, gracias, Mari. Y dicho tu mensajito que me halaga mucho, Moy y Mónica Román pues son unos pilarzotes, ¿no? ¿O no, camarero? Sí, claro, neta, claro. Saludos para los colegas. Sí. Que nunca he tenido el gusto de conocerlos, fíjate. Despídete, ya voy a cumplir. Primero la vi, Dios, gracias. Y a MBS y a los hermanos de Venezuela, voy a cumplir 10 años aquí. Los primeros 8 años echando a perder todo. Ya esos últimos 2, ya siento que ya aprendimos un poquito más. Muchas gracias por el mensaje, Mari. Te quiero mucho, chico padre. Bueno, muy bien. Y votaste por cuál. Ya me halagaste tanto que ya ni me acuerdo. Ya me trabé. Mari Hernández, yo te quiero mucho. Hoy están muy bonitos tus perros. ¿Qué es? ¿Es como un golden y un pastor alemán? Yo tenía un pastor alemán, se llamaba Yogi. Y pues ya se murió, que te va a descansar. Pero mi hermana dijo que se le apareció en sueños el perro. Quise que le dio un poquito miedo, pero que se le apareció. Que dice que se levantó así como que una madrugada, pero como que estaba soñando. Y voltea, hay una ventana que da al patio de la casa trasero, el patio trasero de la casa. Y ahí siempre estaba nuestro perro Yogi, ¿no? Dice que ella se levanta como eso de las 5:20 por ahí. Porque siente la necesidad de levantarse, ¿no? Uh-huh. Y está como que todavía así apenas está amaneciendo, ¿no? Como el amanecer, todavía hay, apenas se ve la lucecita. Dice que voltea a la ventana y se ve el patio y se ve nuestro perro Yogi, que ya había fallecido. Okay. Que lleva como de unas 2 semanas. Y dice que volteó, estaba en nuestro perro Yogi, y que el nuestro perro voltea a verla. Los ojos le brillaban verde. Y yo de ¡ay, espérate! Y eso ya estuvo bien. Y lo dicen, oye, oh, y dice que se volvió a dormir. Pero entonces ella dice, es que yo no sé si fue verdad que me desperté o lo soñé. Y yo, pues tú di que soñaste, porque si no soñaste, qué miedo. Digo, queremos mucho Yogi, ¿no? Pero
3: como que te el ojo verde, qué miedo.
2: Bueno, es que puede pasar.
0: Ya hasta se, mira, hasta se puso demoníaco aquí el violonchillo. Espérense, pues. Bueno, 686-307-4757. Por su atención, buenas tardes. Ya les conté una historia ahí del moñoñongo, como la Michelle Soto, que la queremos mucho también. Que cuenta historias del moñoñongo. Y luego, el número uno, lo dice número uno otra vez. Y luego número dos, dice, miren, ahí, número dos. Luego número uno, yo quiero un éjele por mi cumpleaños, Paulina Luna. ¡Éjele! Ahí está. Felicidades. Felicidades, Pau, que la pasas muy increíble, bonito, feliz. Y es Marte, tú decías, échate unos gluluzones. Porque es tu cumpleaños, yo te quiero mucho. Juan dice la número uno. Y luego nuestra querida amiga de guioncito punto dice, la número uno, Memito. ¿A poco me conoces? Todos los que me dicen Memito me conocen.
2: Sí, pues bueno, es un cariño, ¿no?
0: Sí, no, me dice, Memito, que Memito, que así me decían de morrillo. Memito, que Memito. Y luego, ahorita Luisa querida Mel dice, muchas felicidades hoy en tu día, eres un excelente locutor. ¡Oh! Quiero llorar, adiós, pero puedo, tengo que trabajar. Muchas gracias, Mel, yo te quiero mucho. Y dice, por el día de la mamá y por el día de la enfermera. Abrazo a todos, dice nuestra querida Mel. Qué bonito. Pues sí, es cierto, todo el mes de mayo es para las mamás. El día de la enfermera, qué bonito. Grandes seres humanos que se dedican al bienestar de la salud. Y por acá el Mr. Torres dice, número uno, amigos, con este noticiero, ¿verdad? Mejor deja las dos rolas, son buenísimas, dice el Gilillo. Sí quiero, porque Maro ya me vio con cara que no puedo. Amigos, la gente ha votado por una melodía. Y la melodía ganadora, la melodía ganadora es la siguiente. Ustedes han votado, quieren saber, quieren darse cuenta y escuchar la melodía ganadora. ¡Sube al volumen! Le damos pause al violonchelo para darle cabida en tu vida a esta canción. Black or White de Michael Jackson, es lo que ustedes decidieron que sonara todo Mexicali. ¡Sube al volumen, maníacos! Eso es el buen beat, camarero, los controles, tu amigo Memo Lorenz. ¡Ey, ey, ey!

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Damas y caballeros, quiero terminar este martes de Cásate y Embárcate con dos canciones que solamente reflejan eso. Son una seda para el oído, para que esté smooth, suavecito, suave nuestro martes son. Como debe de ser, camarero. La primera rola. Vamos a ponerla aquí. ¡Oh, ponla aquí, cara! También me quedé en los noventas. Inicios de los noventas. Esta rola. Claro que no, Zach, creo que sí. Mira, vamos a darle play, camarero. Muy buena tarde, bienvenidos a Rico Son. Canciones que solamente te harán expresar en voz alta. Qué rico eso, ¿no? La opción número uno para que todos digan qué sabroso martes está a cargo de Smooth Operator. Quites al camarero que anda cantando. Opción número uno, a cargo de la Shadey. De la Shadey. Smooth Operator, la opción número uno. Vas a mandar un uno. ¿A dónde, mamá? ¿A dónde? 6863074757. Ah, qué sabroso esas conguitas. Así tocándose al ritmo de una melodía que dices: súbele, pues, súbele, camarero. Ha llegado el momento de que al copiloto o copilota le des un besito, cachichurris. A un éjele, cachichurris. Ojalá. Esa es la opción número uno, maníacos, para que se pongan suavecitos y sin miedo. ¿Y la opción número dos? Claro que sí, también la opción número dos para que te pongas sabrosito, sabrosón. Lenny Kravitz, It Ain't Over Till It's Over. Qué rico eso, ¿no? También nos hace exclamar esta melodía. La cual es la opción número 2. Mandas un 1 para Smooth Operator o un 2 para It Ain't Over Till It's Over.

0: Qué rico eso, ¿no? Tú eliges con qué te pone ricoide. Pero para que lleguen sus mensajes, un 1 para Chadey, ¿eh? Y Smooth Operator, o un 2 para Lenny Kravitz. It ain't over till it's over. Esto no se acaba hasta que se acaba. Y también el operador suavecito. ¿Qué es lo que quieres tú? Un 1 para el operador suavecito. Un 2 para esto no se acaba hasta que se acaba. ¿A dónde lo mandas? A nuestro WhatsApp 686-307-4757. 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También va a quedar bien smooth, como estas canciones. ¿Cómo le hacen para regalarle ese certificado a tu mamá? ¿Cómo le hago, mamá? 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Un screenshot de tu usuario de nuestra aplicación ya descargada en tu celular, tu nombre completo y el de tu mamá, tu celular y un mensaje, un poema. Así que, querida madre, que te pongas bien en ricoide con buenas canciones y con este certificado. El lunes 11 que acaba de pasar, el 18 y el 25 de mayo, se sacarán los ganadores de los certificados exactos. ¡Jájale! Y que fluya. Y ahora sí, vamos a empezar a leer todos sus mensajitos. Claro que sí, están llegando aquí al 6863-074757. Y yo lo quiero mucho y te voy a leerlo todo porque me gusta mucho cuando llega el mensaje. Yo lo quiero mucho. Oye, dice, aquí en el recepción. ¿Ya te fuiste? ¡No! ¡Mel! ¿Por qué? No, voy viendo. Dice, aquí ando en recepción. Me dio pena preguntar por ti. No, sí pregunta. No, yo andaba aquí aventándome el buen cafecito con chisme con el camarero. Yo hasta ahorita voy leyendo tu mensaje, que fue a las 4:20. No, no mira. ¡Malo! ¡No te puedo! Bueno, sniff. Pues qué bonito que viniste para acá. Creo que se fue para poder recibir tu certificado, ¿verdad? Que bien lo acabo de decir. Así como Mel, pueden ganarte un certificado. Pónganse el tiro, manía, ¿qué haces? También el camarero.
1: No.
0: ¡Ey! Este no era para decir el aire. Ah, ok, ya.
1: Está bien.
0: Y luego, el gato Rosales dice, nos vamos por el número 1, Smudo Pereira. Saludos, gato Rosales, miau. Y luego por acá está el Juan que dice, el número 2, sin miedo. Se empata el asunto, lo Azú. Saludo. Azú. Hola Memo, apenitas alcancé a escuchar. Opción número 2, abrazo Azú, hágale. Que tengas un martesote, lleno de vida, de alegría y bien smooth, bien suavecito. Tú quieres que esté suavecito como Lenny Kravitz. Y luego licenciera Rojo dice la opción número 2. Ay, sí que me gusta mucho Lenny Kravitz. Ok, perfecto. Germán Javier dice opción número 2, también le gusta Lenny Kravitz. Y Daniela Vargas dice número 1, por favor, Desmuno Pereiro. Un abrazote, amiga, hágale. Hágale. Y luego también por acá dice la número 2. Termina con 13 tu teléfono. Abrazo. Y luego por acá, ama, vive y disfrute, dice ¡éjale! Number 1, o sea, la 1. ¡Éjale para ti, mi querida ama, vive y disfruta! Vengo manejando, Pamela Flores, 2, ¡éjale! Y luego por acá, la número 1, el pibe, dice la número 1. ¡Guachau! ¡Guachau para ti, amigos! ¡Cómo los quiero! Amigos, acaba de ganar una melodía. Ustedes han elegido esta melodía. Le damos pausa al violonchelo del suspense para darle cabida a la canción suavecita, smooth y ricoide que tú has elegido. Oh yeah. Con ustedes, Lenny Kravitz y The Over Till It's Over. Esto no se acaba hasta que se acaba. Ya se acabó el webby por el día de hoy, pero se queda con el Lenicio Kravitzio. Camarero, los controles. Aplauso para el camarero. Y yo los quiero mucho con todo el corazón y con todo el alma. Mi nombre es Memo Lorenz. Que tengan una excelente tarde de martesote y todo lo salga mejor de lo que han planeado. ¡Cántale, Lenny! Oh, sí, aquí estamos. Bien juntitos. ¡Woo! Se quedan con Lenny Kravitz. En todas partes, ponte Exa. Y que fluya.

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